0: Gloria al Señor, gloria al que vive por los siglos de los siglos. Aleluya y a su nombre. ¿Cuántos se gozan en esta noche? ¿Cuántos están gozosos? ¿Cuántos están alegres de estar en la casa del Señor? Es una bendición estar en su casa. Amén. El Salmo capítulo 100, versículo 4 dice, entra por sus puertas ¿con qué? Con acción de gracia. ¿Cuántos entran por sus puertas con acción de gracia en esta noche? Aleluya. Aleluya. Y a su nombre. A su nombre. Dele fuerte el aplauso al Señor mientras pasa nuestra amada pastora.
1: Gloria a Dios, denle fuerte el aplauso al Señor, vamos, alábele. Si es para Dios, hágalo con gozo, hágalo con alegría, déselo bien fuerte porque Él merece que su pueblo le alabe, le exalte, Él merece que su pueblo dele gloria, honra, alabanza. Señor, recíbela en esta noche, Dios, recibe toda la gloria, la honra, recibe toda la adoración, oh Dios, tú eres digno, Señor, tú eres digno de alabanza, tú eres digno de adoración, recíbelo de tu pueblo, recíbelo, oh Dios, te alabamos, Señor, te honramos desde nuestro corazón, oh Dios, porque por tu misericordia nos has alcanzado, por tu gracia nos has hecho libre, aleluya. ¿Cuántos son libres, iglesia? ¿Cuántos se gozan en la presencia de nuestro Dios? Muy bien, sean todos bienvenidos en esta noche, este gran tiempo donde venimos, hermano, a clamar por nuestras familias, escuchar una palabra de parte de Dios que bendecirá tu vida, bendecirá tu casa, bendecirá todo lo que hagas, todo lo que emprendas en el nombre poderoso de Jesús, porque sabemos que la palabra de Dios es viva y es eficaz y es más fuerte que toda espada de doble filo. Cuando usted la recibe en su corazón, hermano, la pone por obra, esa palabra es poderosa. Amén. ¿Cuántos lo pueden creer? Esta palabra es poderosa. Lo voy a invitar por un momento que levante sus manos al cielo, allí donde usted está, preséntese delante del Señor. Si usted ha venido en esta noche, hermano, a este lugar, creemos que los ojos de Dios están abiertos en este lugar y los oídos del Señor atentos al clamor a su pueblo, así como estuvo atento al clamor de Ana. Dice la escritura que Ana tenía una necesidad y ella fue al templo a orar. Aleluya, y allí Dios respondió. El Dios de los cielos a quien usted busca es un Dios que escucha, es un Dios que responde, es un Dios que, hermano, que para Él no hay nada difícil, es un Dios que ejecuta lo que su pueblo pide, y por eso su palabra dice, pedí y os dará, busca y hallaré, porque todo el que busca halla, y el que pide se recibe, y el que toca se le va a abrir, en el nombre poderoso de Jesús, y el que pide, aleluya, Dios le va a dar, porque qué hombre de vosotros que si su hijo tiene hambre, hermano, y le pide pan, le va a dar una serpiente o un escorpión. No somos capaces de hacerlo, pero el Dios de los cielos, aleluya, dice que si los hombres siendo malos, darán buenas dádivas a todo aquel que le pida a sus hijos, oh, cuanto más el Dios de los cielos, nuestro Padre celestial que está en los cielo, dará buenas dádivas al que le pida. Buenas dádivas Dios tiene para todo aquel que viene con su corazón quebrantado. Buenas dádivas Dios tiene para su pueblo. Buenas dádivas Dios tiene para tu casa. Buenas dádivas Dios tiene para tu familia. Aleluya. Señor, glorifica tu nombre en esta noche. Espíritu Santo de Dios, fluye. Fluye con tu presencia. Toca las vidas. Toca los corazones, oh Dios. Aquí estamos todos unidos como iglesia, Dios mío. Sabemos que el que te busca te halla, Señor. Déjate hallar, déjate encontrar, Señor, por tu pueblo. Déjate encontrar por cada uno de nosotros, oh Dios. Glorifica tu nombre, Dios mío. Señor, tú conoces la necesidad de cada uno de ellos. Amo, todos ahí orando, todos clamando en el río de su gloria. Allí, hermanos, si tal vez usted viene con una necesidad, colóquele allí delante del Señor. A así como Ezequías se levantó, tomó las cartas y fue a la casa de Jehová, y el Señor le dio la victoria, y el Señor le dio la victoria sobre sus enemigos. Vamos, colóquelo delante del Señor, porque así como el Señor le dio la victoria a Ezequías, también te la dará a ti, también te dará la victoria sobre tu casa, sobre tus hijos. El Señor te dará la victoria sobre tu familia, sobre tu salud. El Señor te dará la victoria sobre todo aquello que estés necesitando. Aleluya. Dígale: Señor, tú eres un Dios que peleas mis batallas, eres un Dios que peleas por cada uno de nosotros, oh Dios. Padre, glorifícate a favor de tu pueblo. Muévete, precioso Espíritu Santo de Dios, en esta hora. Muévete en medio de tu pueblo, Señor. Quebranta lo que tienes que quebrantar, toda oposición, todo estancamiento, todo lo que no deja avanzar, Señor, en esta noche se tiene que quitar en el nombre de Jesús. Gigantes que se levantan en el camino para quererte amedrantar, para que no avances, para que no, hermano, avances y sigas caminando hasta llegar a la tierra que fluye leche y miel, para llegar a la bendición. Esos gigantes te quieren ver postrado en el desierto, pero tienes que levantarse como David, tienes que levantarte en el nombre poderoso de Jesús, en fe, en fe, en fe, en fe. Levántate creyendo que esos gigantes serán derribados en el nombre de Jesús, que esos gigantes se van a tierra, aleluya, que los enemigos de tu casa que te atacan, tus hijos, tu familia, que atacan tu salud, que atacan tu economía, hoy se deshacen como la grasa de los carneros, hoy se deshacen como la grasa de los carneros, se consumen como el lodo, Señor, en el nombre poderoso de Jesús. El ángel de Jehová los acosa, los persigue. El ángel de Jehová los acosa, los persigue. Señor, envía a tus ángeles de guerra a pelear por tu pueblo. Vamos, iglesia, todos ahí llorando, todos clamando, todos allí en el río de su gloria, de su presencia. Poder de Dios desciende, fuego de Dios cae, fuego de Dios, apodérate en esta noche, Señor. Apodérate en medio de tu pueblo, Señor. Quebranta toda escasez en los hogares, toda ruina, toda miseria tiene que huir. Maldiciones generacionales, maldiciones ancestrales, maldiciones que vienen, hermano, de generación en generación y que quieren atacarte allí en el nombre de Jesús. Cortada toda maldición, se seca ese ciclo de maldición, se cierra ese ciclo de maldición, se tiene que cerrar. Maldición de ruina, de pecado, de iniquidad, maldición de enfermedad, se corta en tu vida, se corta en tu casa en el nombre poderoso de Jesús. Toda maldición se corta en el nombre poderoso de Jesús. Señor, dale vida a tu pueblo, dale vida abundante, oh Dios de los cielos. Tu palabra dice que tú has venido para que tengamos vida y vida en abundancia. Amor, recibe, recibe la vida, recibe, recibe de parte de Dios, iglesia, recibe esa vida abundante en tu vida, aleluya. Oh Señor, muévete en medio de tu pueblo, Señor, quita todo dolor, toda tristeza, toda opresión, todo lo que está oprimiendo, lo reprendo y lo echo fuera en el nombre de Jesús. Reprendo todo espíritu de opresión en los hogares, reprendemos todo espíritu de muerte que quiere atacarte, que quiere atacar tus hijos, tu familia, espíritu de suicidio, lo reprendo y lo echo fuera en el nombre poderoso de Jesús. Espíritus de muerte se tienen que huir de tu casa, espíritus de drogadicción, se quebrantan en el nombre de Jesús. Espíritus de drogadicción que quieren atacar a tus hijos, los reprendemos y los echamos fuera. Vamos, todos ahí llorando, todos clamando, hermano, ahí está la gloria de Dios, ahí está el poder de Dios. Levántese, párese en la brecha y haga vallado por su casa. Aquí estamos, Señor, todos parados en la brecha, haciendo vallado por nuestros hijos, haciendo vallados por los jóvenes, Señor, por los niños, por esos pequeñitos que se están levantando en el seno de cada hogar. Dios mío, te pedimos, pon un muro de protección alrededor de cada uno de ellos, pon un muro de protección, oh Dios, Señor, que el maligno no los toque, Señor. Reprendemos espíritu de violación, de tortura en contra de los niños, Dios de los cielos, y Señor bendito, de violación lo reprendemos, lo echamos fuera en el nombre de Jesús. La droga no podrá tocar tu casa, el alcohol no podrá tocar tu casa, porque no has dado luz, hijo, para maldición. No, no, no, tus hijos le pertenecen a Cristo, tus hijos son de Cristo. Yo y mi casa le serviremos a Jehová. Señor, glorifica tu nombre en esta noche. Muévete, precioso Espíritu Santo de Dios, que fluya tu gloria, que fluya tu presencia, que fluya tu poder. Hermano, las tinieblas tienen que huir de tu casa, las tinieblas se tienen que ir, las tinieblas tienen que desaparecer, porque la luz de Cristo ha venido, ha iluminado tu casa. La luz de Cristo ha iluminado tu casa, tu corazón, y también iluminará toda tu familia, también iluminará toda tu familia en el nombre de Jesús. Hay una promesa de parte de Dios de salvación para el pueblo de Dios, aleluya. Señor bendito, rescata en esta hora aquel, Señor bendito, que está tal vez en las cadenas del alcohol, de la droga. Rescátalo, rompe, quebrante esas cadenas. Amo a todos allí orando, iglesia, a todos clamando al Rey de los cielos. Señor, glorifícate con tu poder. Muévete, precioso Espíritu Santo de Dios. Dígale, Señor, creemos en tus promesas, y que yo y mi casa le serviremos a Jehová, que yo y mi casa le serviremos a Jehová. Mientras Pablo y Silas oraban y cantaban himno a medianoche, hermano, algo poderoso sucedió. Las cadenas fueron rotas, los presos fueron libres, los presos fueron libres. Cuando usted y yo oramos y cantamos himnos al Señor, las cadenas se tienen que romper en tu casa, las cadenas, hermano, de la ruina, de la miseria, las cadenas de enfermedades se tienen que soltar en el nombre poderoso de Jesús, las cadenas de maldición se tienen que soltar en el nombre de Jesús, cadenas de alcoholismo, ataduras, ligaduras se tienen que soltar en esta noche en el nombre poderoso de Jesús. Vamos, clame, clame por su casa, clame por su familia, iglesia. Usted no le puede dejar su casa, sus hijos al enemigo. No, no, no puede ver que el enemigo avanza. No, levántese en fe creyendo, porque Dios te dará la victoria en el nombre de Jesús. Ese hijo que está en la droga es libre, es libre, es libre, es libre, es libre, es libre. Vamos, ore, clame, hermano. Oh, la gloria de Dios está a tu favor, el poder de Dios está a favor tuyo, para sanar, para libertar, para romper cadenas, para sanar tu alma, para sanar tus huesos, para sanar, aleluya, Señor. Sana con tu poder, sana los hogares que están divididos, oh Dios. Levanta familias bendecidas por ti, Dios de los cielos. Levanta familias, Señor amado, llenas de gloria. Levanta familias, Señor, que te amen con el corazón. Levanta familias enteras que te sirvan a ti, Señor, así como Josué te servía y toda su familia te servía. Amo, dígale, Señor, yo creo que toda mi casa te servirá, porque es una promesa de parte de Dios, aleluya. Dígale, sí, Señor, yo lo creo, que yo y mi casa le serviremos a Jehová. Yo y mi casa, Señor, te serviremos, te amaremos, te serviremos a ti, oh Dios, en el nombre de Jesús, en el nombre poderoso de Jesús. Señor, bendice tu pueblo en esta noche, bendice cada familia de la dorada, oh Dios. Mira, Señor, cómo las familias han sido atacadas por la droga. Oh Señor, mira esa juventud que está perdida en la droga. Hoy oramos por ellos. Vamos, hermano, orando, clamando. No podemos permitir como iglesia que el enemigo siga avanzando y dañando, iglesia, nuestro pueblo, dañando a través de la droga, del alcohol, de la prostitución, la juventud. No, no, no, la iglesia, Dios le dio el poder, Dios le dio la autoridad para hollar serpiente, escorpión y toda fuerza del maligno, y nada os dañará, Señor bendito. Y nos levanta, estamos en oración todos unidos, Señor, por los jóvenes de la dorada, por las familias, Señor bendito, de este pueblo. Oh Señor, tu palabra dice que donde abundó el pecado, sobreabunda la gracia de Dios. Hoy te pedimos, Señor, que tu gracia sea abundante en cada hogar, que tu gracia sea abundante en cada familia, Señor. Y de este pueblo, rescátalo, Señor amado, Señor bendito, que el enemigo retroceda de cada hogar, que el enemigo retroceda de cada familia, Señor, que ha querido destruir, oh Dios. Hoy que la luz tuya ilumine, alcánzalos con tu gloria, alcánzalos por tu misericordia, Señor, así como le dijiste a Zaqueo. Zaqueo, la salvación ha llegado a tu casa, porque el Hijo del Hombre ha venido a buscar y a salvar lo que se había perdido. El Hijo del Hombre vino a deshacer las obras de las tinieblas. Oh, dígale, Señor, como entraste a la casa de Zaqueo, le dijiste: Zaqueo, la salvación ha llegado a tu casa. A ti te pido, Señor,
2: Señor. Dígale, papá, entra en mi casa también. Entra en mi vida, dígale, Señor, entra a mi casa, entra a mi casa, entra a mi casa, entra a mi casa, entra a mi familia, entra a mis hijos, Señor, llénalo de ti, tómalos para ti, oh Dios, tómalo, Jesús, toma cada familia de la Dorada, oh Dios, y todos estos alrededores, Señor, sea, Señor, el conocimiento de tu gloria en este pueblo, Dios mío, y multitudes de familias lleguen a tus pies, multitudes de familia vengan a ti, oh Dios, en el nombre poderoso de Jesús, aleluya. Oh Señor, te alabamos y bendecimos tu precioso y glorioso nombre. Gracias, Jesús. ¿Cuántos le dan un aplauso al Rey? Vamos, alábele y dígale, Señor, gracias por la victoria. Señor, gracias por la victoria. Señor, gracias porque yo y mi casa le serviremos a Jehová. Dígale, Señor, yo no di a luz hijo para el infierno, a ti te pertenece, son tuyos, oh Dios, oh, por herencia de Jehová son los hijos, dice la palabra del Señor. ¿Cuántos lo pueden creer? Herencia de Jehová son nuestros hijos, aleluya. Iglesia, sabemos que Dios quiere bendecir los hogares, ¿verdad? Dios quiere bendecir las familias, Dios quiere bendecir, hermano, todo lo que hagas, todo lo que emprendas. Pero como dice la Escritura, que no tenemos lucha contra sangre ni carne, sino contra principados, potestades, huestes espirituales de maldad que atacan los hogares, que atacan las familias. Dice el Señor que el ladrón no viene sino para hurtar, matar. ¿Y para qué más vino? Para destruir. Y eso es lo que estamos viendo, hermano, a lo largo de generación en generación. El único que bendice es Dios. De ahí para allá, hermano, no puedes encontrar bendición en otro lado. No podrás encontrar bendición en ningún hombre, ninguna otra cosa. Solo en Dios está la bendición. Amén. Pero a lo largo de los tiempos, desde que el Señor creó la primera familia, el diablo ha querido meter su mano para destruir. El Señor creó a Adán, luego creó a Eva. Dice la Escritura, los bendijo Jehová, ¿verdad que sí? Los puso en la bendición. Yo creo que todos sabemos, lo puso un huerto. Los bendijo, los prosperó, porque Dios siempre quiere lo mejor para su pueblo, quiere lo mejor para las familias, para el ser humano. ¿Estamos entendiendo, iglesia? Pero ¿qué sucedió, hermano? El enemigo metió su mano. Al meterle el enemigo la mano, ¿qué pasó? Iglesia, ¿sabe dónde terminó Adán y Eva? Comiendo hierba. Tremendo, ¿no? Porque eso es lo que quiere el enemigo, poner a la gente, hermano. Escuche bien, reducirlos a pobreza, reducirlos a la enfermedad, a que el ser humano esté mal, pero Dios quiere todo lo contrario para tu casa. Dios quiere todo lo contrario para tus hijos. Dios quiere todo lo contrario para tu familia. Pero sabe, hermano, sabe, eso depende de cada uno de nosotros. Adán y Eva lo consintieron. Adán y Eva consintieron el pecado, porque puede mucho más, muchas veces, hermano, obedecer al enemigo que obedecer a lo que Dios dice. Y cuando alguien se somete a la voluntad de Satanás, pues, hermano, el enemigo no viene a bendecir, él viene a destruir hogares, familia, usa lo que tiene que usar, hermano, usa la droga, el alcohol, la prostitución, todo eso es para destruir. Y por eso se ve que eso cada día más avanza, avanza, avanza, y nosotros como iglesia tenemos que levantarnos a ser vallados por nuestras casas, a ser vallados por nuestra familia, a pelear la batalla. Amén. Usted tiene que entender las promesas de Dios. Yo y mi casa le vamos a servir al Señor. Pero ¿cómo lo vamos a lograr, hermano? ¿Cómo lo logramos para que nuestra casa le sirva al Señor? Para que esos hijos vengan a los pies de Cristo con tu testimonio. ¿Cómo vivimos, verdad que sí? ¿Cómo le obedecemos a Dios? ¿Cuál es nuestro ejemplo? El ejemplo habla más, hermano, que las palabras. ¿Estamos entendiendo? El ejemplo habla más que las palabras. Y cuando usted da testimonio en su casa, cuando usted da testimonio en su familia, hermano, créalo, que el Señor va a cumplir esas promesas. ¿Cuántos estamos de acuerdo? Entonces, las tinieblas han venido. Las tinieblas es el pecado. Las tinieblas es el pecado. Y las tinieblas han venido, hermano, invadiendo la tierra, invadiendo la tierra. Y por eso la Escritura dice, hermano, levántate, resplandece, porque ha venido tu luz.

y la gloria de Jehová ha nacido sobre ti. Es decir, que el Señor quiere iluminar tu casa, el Señor quiere iluminar tu familia. ¿Y cómo la ilumina? Cuando usted deja que Jesús entre a su casa. Lo que pasa es que muchas veces le cerramos la puerta al Señor y le decimos:

Usted ve la violencia intrafamiliar que hay en las familias. Hermano, es rara la familia donde no hay violencia. ¿Estamos entendiendo? La única forma que no haya violencia es que esté Jesús tomando el control de tu casa. Es que Jesús tome el control de tu vida. Es que Jesús tome el control de tu familia y que sea Él quien maneje tu barco. ¿Cuánto estamos entendiendo? Que sea Él quien maneje tu barco, porque Él te lleva por el camino por donde usted tiene que ir. ¿Estamos entendiendo? Muy bien, vaya conmigo a las Escrituras. Y a través de que el Señor nos ilumina, diga conmigo, a través de su palabra, a través de este precioso libro. Por eso usted, hermano, usted como bien cristiano tiene que tener una Biblia en casa, amén, y no solamente tenerla allá abierta, por allá en un atril, no, tiene que traerla a su corazón, hacerla y ponerla por obra. ¿Cuánto estamos entendiendo? ¿Cuánto estamos de acuerdo? Amén. Tiene que traerla donde al corazón, la pone por obra y la palabra es luz, dice la Escritura. La palabra va a iluminar tus pasos, dice el Señor. Lámpara es a mis pies tu palabra, y lumbrera, ¿a qué? Es decir, alumbra tu camino. Pero imagínese, hermano, donde no está Jesús alumbrando, lo que hay es tiniebla. Y por eso usted ve que la gente choca. ¿Qué hace la gente? Tropieza en las tinieblas. ¿Estamos entendiendo, iglesia? Muy bien, vaya conmigo al libro de Isaías. Isaías, capítulo número 60. Isaías capítulo número 60. Antes de leer, quiero saludar a todos los hermanos que están conectados a través del Face, a través de la emisora digital. Sean todos bienvenidos, Iglesia del Señor. No sé si ya ustedes se han dado de cuenta. Ya el Señor nos dio la victoria. Tenemos allí las pantallas donde se pasan las pantallas digitales, donde se pasan todos los anuncios, los servicios, los eventos. Es decir, que la gente que está allá afuera, hermano, puede ver las citas bíblicas, los horarios de la iglesia. Y esto significa que estamos avanzando, ¿verdad que sí? Porque ya no nos quedamos allí en lo antiguo. Tenemos que ir evolucionando. Yo le decía a los hermanos, los medios están y los medios son buenos siempre y cuando usted los use para glorificar el nombre del Señor. Amén. Entonces, ¿cuántos se alegran por ese avance? Gloria al Señor. Hace parte de la bendición que usted ha traído a este lugar, es decir, de su ofrenda generosa. Entonces, iglesia, queremos saludar a también todos los que pasan por allá en la calle, que Dios les bendiga grande y poderosamente. En el libro de Isaías, capítulo número 60, y vamos a leer el verso número 1. Cuando lo tenga allí, diga amén, póngase sobre sus pies, iniciando la ministración de la palabra en reverencia a nuestro Dios. Y vamos a leer esta palabra en el nombre poderoso de Jesús, y que el Espíritu de Dios, hermano, nos dé la sabiduría para comprenderla, y que el Espíritu de Dios nos lleve a obedecerla. Amén. Porque palabra sin espíritu, la palabra está totalmente vacía. Estamos entendiendo que el Espíritu Santo nos lleva a obedecer esta palabra. ¿Cuánto estamos entendiendo? Muy bien. Dice allí, Isaías 60, capítulo número 1. Dice, levántate, resplandece, porque ha venido tu luz y la gloria de Jehová ha nacido sobre ti. ¿Cuántos lo pueden creer? Que desde el día que Jesús entró a tu vida, entró la misma gloria de Dios. Amén. Porque todo lo que el Señor toca,
lo bendice. Todo lo que el Señor toca lo prospera. Todo lo que Jesús toca lo sana. Y por eso Él le dijo a sus discípulos: ¿quién me tocó? Porque poder ha salido de mí. ¿Sabe, hermano? La mujer del flujo de sangre fue sana. Y cuando usted permite que sea la mano de Dios quien toque tu vida, quien toque tu casa,

Hermano, usted va a ver la gloria del Señor. Va a ver cómo Dios hará pasar todo su bien delante de tus ojos. Tus ojos lo verán. Pero cuando la gente permita que sea Satanás quien toque su casa, su vida, va a ver, hermano, cómo avanzan las tinieblas, cómo es la ruina, cómo es la miseria, las plagas, la enfermedad. ¿O no le mandó Satanás una plaga maligna a Job? Dice la escritura, hermano, que no contento habiéndole quitado la economía, porque dice la escritura que le mató todas las ovejas, los animales, lo dejó sin absolutamente nada, pero también le destruyó la familia. Y no contento con eso, le envió una enfermedad, una sarna maligna, dice la escritura, desde los pies hasta la coronilla de la cabeza. Y por eso, quien toque tu vida, saliera de la sombra, debajo de la sombra del omnipotente, debajo de la sombra del omnipotente hay bendición. Lo que pasa es que bajo de esa sombra el Señor no permite la corrupción, no permite el pecado, y por eso la gente se sale, porque dice: es que aquí yo no puedo hacer, es que aquí yo no puedo moverme en lo que a mí me gusta. Y por eso la gente deja a Jehová su Dios. Dígale que está a su lado, hermano, no deje a Jehová su Dios, no se salga debajo de la sombra del Señor. Permanezca debajo de esa sombra, aleluya, porque debajo de esa sombra, la sombra del omnipotente, allí usted está seguro. Allí no te puede tocar ninguna enfermedad maligna. Allí, hermano, no te puede tocar la muerte. ¿Cuánto estamos entendiendo, iglesia? Y dice, vuelva a leer el uno: levántate, resplandece, porque ha venido tu luz y la gloria de Jehová ha nacido sobre ti. Porque aquí que tinieblas cubrirán la tierra y oscuridad las naciones, mas sobre ti amanecerá Jehová y sobre ti será ver la gloria del Señor en tu vida. Pero no termina allí, dice, y andarán las naciones a tu luz y los reyes al resplandor de tu nacimiento. Alza tus ojos alrededor y mira, todos estos se han juntado, vinieron a ti, tus hijos vendrán de lejos y tus hijas serán llevadas en brazos. El verso 5: entonces verás, resplandecerá, se maravillará y ensanchará tu corazón, porque se haya vuelto a ti la multitud de naciones. Y donde está la luz del Señor, escuche bien, hermano, allá hay bendición de Dios. Donde está la luz de Cristo, escuche bien, no hay ruina, no hay enfermedad. Por eso hay una canción que dice: antes.

¿Qué quiere decir, iglesia? Escuche bien, que donde está Jesús, la enfermedad tiene que huir. ¿Amén? ¿Estamos de acuerdo? Donde está Jesús, el maligno tiene que huir. Hermano, usted tiene que cuidar esa luz. Dígale que está a su lado, hermano, cuide la luz. Y le voy a decir quién es la luz. ¿Sabe quién es la luz? Vea, esta palabra, porque la luz es la que ilumina, y esta palabra en tu corazón te abre los ojos para que vea. Abre mis ojos como Eliseo. Eliseo, hermano, veía carros de fuego y gente de a caballo. Cuando venían los sirios, dice la escritura, que los sirios venían a destruirlo. Imagínese, Eliseo y sus criados y ese contra un ejército, pero más son los que están con nosotros que los que están en el mundo. Aleluya. Por un camino vienen contra ti, pero por siete caminos huyen de la tus hijos. Pero el Dios de los cielos es el que pelea a tus ángeles de Jehová alrededor de Eliseo, porque venía el rey de Siria y todo su ejército para destruirlo, en pocas palabras, para matarlo. Escuche bien, pero dice la escritura que esa gente vio, hermano, ¿sabe? Le envió el Señor una ceguera y quedó totalmente ciego. ¿Por qué? Porque Dios es el que pelea tu batalla. Dios es el que pelea por tu casa. Hermano, es el que defiende tu causa. Aleluya. Y Jesse no veía. Escuche, y Eliseo.

Le dice: Señor, ábrele los ojos para que vea. Señor, de alguna forma, ábrele los ojos al hermano para que vea tu gloria. Aleluya, que la gloria del Señor es grande. ¿Cuántos lo pueden creer? Que la gloria de Dios se quiere manifestar en tu casa. Amén. Y mire, iglesia, y por eso dice: levántate, resplandece, porque ha venido tu luz y la gloria de Jehová ha nacido sobre ti. Y la luz es Jesús, ¿verdad? Pero es que Jesús, hermano, obra a través de su palabra, ¿verdad? Y cuando usted deja entrar la palabra a su corazón, usted está dejando entrar a Jesús. Amén. Usted está dejando entrar a Jesús, y cuando usted deja entrar a Jesús a su vida, inmediatamente viene la luz, y por eso usted ya no hace lo que antes hacía. Amén. Y tus hijos dicen: oiga, pero es que mi papá se pegaba tremenda borrachera, pero hoy yo lo veo con una Biblia alabando al Señor. Usted está dando ejemplo, usted está dando testimonio a su familia. ¿Estamos entendiendo, iglesia? ¿Por qué? Porque la luz no te lo permite. Amén. Y entonces el Señor va a empezar a bendecir tu casa. El Señor va a empezar a rescatar tu familia. El Señor va a empezar a rescatar tus hijos de donde se encuentren. Porque es una promesa poderosa. Yo y mi casa le serviremos a Jehová. ¿Cuántos lo pueden creer? Y aunque ahora mismo, tal vez, aleluya, tus hijos no estén aquí, pero diga conmigo: hoy no los veo, pero mañana los veré alabando y sirviendo al Señor. ¿Cuántos lo creen? Denle un aplauso al Dios de los cielos y dígale: Señor, yo veo como Eliseo tu gloria. Yo veo tu gloria, aleluya, en mi casa. Cree en el Señor Jesucristo y serás salvo tú y toda tu casa. Cuando usted permanece fiel a Dios, hermano, el Señor va a empezar a alcanzar tu casa. Pero usted tiene que ser perseverante. Las cosas del Señor no son un día sí, otro no, no. Todo para que tenga un éxito necesita perseverancia y necesita disciplina. Si usted monta un negocio, hermano, y lo abre un día sí y otro no, ¿será que ese negocio prosperará? Hoy lo abre a las 6 de la mañana, pero mañana a las 11 de la mañana. Entonces dice la gente: oiga, pero este vecino, ¿qué le pasa? Va uno a comprar y tiene el negocio cerrado. No, yo me voy para donde el vecino que es diligente y abre el negocio todos los días. ¿Estamos entendiendo, hermano? Mire, si no hay una constancia y una disciplina, la gente jamás y nunca podrá prosperar. Pero en las cosas del Señor también es así. Usted tiene que tener una perseverancia y una búsqueda de Dios, una consagración del Señor, y usted va a ver cómo el Señor prosperará tu casa. Cómo el Señor prosperará tu salud, cómo el Señor prosperará todo lo que hagas. El Señor dice: amado, yo deseo que tú seas prosperado. ¿En qué? En todo, en todo, en todo. No en una cosa sí, en otra no, en todo. Y cuando usted hace la voluntad de Dios, el Señor te va a prosperar en todo. ¿Cuántos lo pueden creer? Muy bien, vaya conmigo al libro de Éxodo. ¿Quién vive, iglesia? Y a su nombre. El libro de Éxodo, capítulo número... Éxodo capítulo número 10. Éxodo capítulo número 10. Éxodo capítulo número 10. Y vamos a leer el versículo número 21. Y bueno, hoy no les dije, porque siempre me gusta ponerle un tema a la prédica o a la enseñanza, y es: alumbra tu casa. Dígale al que está a su lado: hermano, alumbra tu casa. Alumbra tu casa. ¿Y cómo vamos a alumbrar? Diga conmigo: voy a alumbrar con mi testimonio. Amén. ¿Cómo vamos a alumbrar? Por mi testimonio, por su testimonio a mi familia, para que Dios siga obrando en mi casa. Amén. Muy bien, en el libro de Éxodo, capítulo número 10, versículo número 21. Cuando lo tenga, diga amén. Y allí te encuentra un título. ¿Y qué dice allí en su Biblia?

que acabamos de leer en Isaías 60, que las tinieblas cubrirán la tierra. Y cuando se habla de que las tinieblas cubrirán la tierra, es el pecado, hermano, que está grabado en el corazón del ser humano. Note usted que una persona en tiniebla, que está en tiniebla, ¿qué hace? Hurta, no le importa, hermano, quitarle la vida a una persona por una bicicleta, hasta por 10,000 pesos. Esa persona está en tiniebla, pero si la persona está en luz, escuche bien, jamás y nunca es capaz de hacer una cosa de esa, ¿verdad? Escuche, la persona que está en tiniebla es manejado por la carne y por los hábitos pecaminosos que proceden del diablo. Las obras carnales proceden del infierno, del mismo diablo. Y es manejado la persona que está en tiniebla. Usted ve hoy en día, hermano, que usted tiene que cuidar sus hijos, tiene que cuidar sus niños. ¿Por qué? Porque usted ve que el maligno va avanzando y la palabra dice que él se levanta con gran ira sabiendo que le queda poco tiempo. Y usted ve, hermano, cómo violan a una niña hasta de 6 meses. Escuche, usted ve cómo violan hoy en día niños de 1 año, de 2 años. Y el diablo no tiene que ver si es niña o es niño. Y por eso usted tiene que tener mucho cuidado. ¿Y a quién usa el diablo? ¿No es a la gente más cercana que está allí? ¿No es al tío, al primo? Le hago una pregunta. ¿Quién está operando en esa persona? Diga conmigo, las tinieblas. Satanás está operando allí, tiniebla, huestes espirituales de maldad. Las huestes espirituales de maldad son las que operan en el ser humano. Pero cuando usted le da entrada a Jesús a su vida, el Señor va a quitar toda tiniebla. Amo, dígale, Señor, quita toda tiniebla de mi casa, quita toda tiniebla de mis hijos, aleluya, porque hay luz en tu casa, porque está la luz, Jesús, y Jesús vino, hermano, a reprender las tinieblas, las obras de las tinieblas. ¿Cuánto estamos entendiendo, iglesia? Y por eso el Señor le dice a Zaqueo, Zaqueo, la salvación ha llegado a tu casa, porque el Hijo del Hombre vino a buscar y a salvar lo que está como en tiniebla, lo que se había perdido. Cuando dice la Escritura lo que se había perdido es que la gente está perdida en tiniebla, hermano. Y las tinieblas tienen la tierra cubierta, si usted no lo sabía. Las tinieblas tienen la tierra cubierta, fue lo que acabamos de leer en Isaías 60. Pero usted es un privilegiado de parte de Dios porque la luz ha entrado a tu casa. Dígale, Señor, gracias por alcanzarme, gracias por tu luz, por hacerme libre. Gracias, Señor, porque voy a cuidar esa luz. Amén. Cuide esa luz para que la luz no se vaya, hermano. Porque desafortunadamente los hermanos, las creyentes están descuidando a la luz. Es decir, están descuidando la presencia de Dios. Y cuando alguien descuida la presencia de Dios, descuida la palabra, las tinieblas vuelven nuevamente a invadir esos corazones. ¿Cuánto estamos entendiendo, iglesia? Y mire lo que dice, la plaga de tiniebla. Le hago una pregunta, ¿no está esta plaga, hermano, en todo el mundo? La plaga de tiniebla es el pecado que está grabado en la tiniebla sobre la tierra de Egipto, tanto que cualquiera las palpe. Extendió Moisés su mano hacia el cielo y hubo densas tinieblas sobre toda la tierra de Egipto por 3 días. Ninguno vio a su prójimo, ni nadie se levantó de su lugar en 3 días. Mas todos los hijos de Israel tenían luz en sus habitaciones. Oiga, tremendo. ¿Qué tenía el pueblo de Dios? Diga conmigo, tenía luz. Aleluya. ¿Qué tiene que tener el pueblo de Dios? Diga conmigo, tiene que tener luz. Toda la tierra de Egipto. En 3 días, es decir, no hubo día, sino solamente noche. Y la noche que representa las tinieblas, ¿verdad que sí? Pero en las habitaciones de los israelitas que había luz. ¿Y sabe quién era esta luz? Era el Dios de los cielos, que estaba alumbrando sus casas. Diga conmigo, Señor, alumbra mi casa. Alumbra mi familia. Alumbra mis hijos, Señor. Y que toda tiniebla.

Salga en el nombre poderoso de Jesús, aleluya. Hermano, había luz en las habitaciones de los israelitas, había luz en el pueblo de Dios, y esa luz es Jesucristo, la luz que vino al mundo, es la luz que quiere invadir tu corazón, aleluya, que quiere iluminar tu camino. Y crea lo que el Espíritu de Dios, hermano, el Señor, a través de su Espíritu, Él no te va a llevar a hacer lo malo. Donde hay luz, la gente no hace lo malo. Donde hay luz, la gente no, escuche bien, no comete injusticia en su casa. Donde hay luz, usted como esposo, escuche bien, no trata mal a su esposa. Ni usted como esposa trata mal a su esposo. Sino que la luz, que es la palabra de Dios, te enseña. ¿Y qué dice el Señor a través de su palabra? Que la palabra es luz, hermano. Y dice, hermano, que el esposo, ¿cómo debe tratar a la esposa? Como un vaso. ¿Y cómo trata usted un vaso frágil en casa? ¿Lo tira por allá? ¿Sí? Lo trata bien, lo cuida, ¿verdad que sí? Dice, uy, cuidado, me va a romper ese vaso. Porque el vaso es como frágil.

causen dolor. ¿Puede una palabra causar dolor? Claro, y cuando tus hijos van a ver el buen trato entre mamá y papá, hermano, ¿cómo van a crecer ellos sano, con un corazón sano? ¿Cómo van a crecer esos niños bendecidos? ¿Cómo van a crecer esos niños, hermano, con un corazón lleno de amor? Porque papá le está dando amor a mamá. Y si papá le da amor a mamá y mamá a papá, pues los niños, ¿cómo se van a levantar? Amorosos. ¿Estamos entendiendo? Pero hoy en día usted ve niños de ya de 8, de 10 años con odio en su corazón. ¿Sabe por qué? Porque ellos ven cómo papá maltrata a mamá en casa. Y cuando ellos ven ese ejemplo, créalo, hermano, que los niños se levantan con odio, queriendo, escuche, ¿cómo será que por eso es que muchos cogen un cuchillo y matan al propio papá? ¿Por qué? ¿Qué está operando allí? Las tinieblas. Se le está dando lugar al diablo. Pero en un hogar cristiano no, esto no puede suceder. Porque si la luz de Cristo está, hermano, Él va a iluminar tu casa, Él va a iluminar tu familia. Tu familia va a tener valores, porque el Señor nos enseña valores, respeto en casa. ¿Amén? ¿Por falta de qué? De que sea la luz de Jesús iluminando esa casa, esa familia. Cuando allí dice que en las habitaciones de los israelitas había luz, esa luz está representando a Jesús, y Cristo es la palabra. Y cuando usted trae la palabra a su corazón, en su corazón hay luz. Amén. ¿Qué hay luz en su corazón? ¿Qué hay en su corazón? Hay luz. ¿Estamos entendiendo, iglesia? Muy bien. Ahora vaya conmigo al libro de Juan. ¿Quién vive, iglesia? Juan capítulo número 1, verso 1. Juan capítulo número 1, verso 1. Juan 1, 1. ¿Cuántos se gozan, iglesia? ¿Cuántos están recibiendo la palabra? Hermanos, que lo mejor que le ha pasado o que nos ha pasado a nosotros es que Jesús ha llegado a nuestras vidas. Es lo mejor. Lo mejor no es la plata, no es el oro. No es la cadena que usted tiene allí colgada. No es el mejor par de zapatos que tiene allá. No, no, no, no. Lo mejor que ha llegado a tu vida es Jesús. Aleluya. ¿Es quién? Es Jesús. Cuide su presencia, cuídelo. Porque Jesús te enseña cómo tienes que tratar tu casa, cómo tienes que tratar tu familia, cómo tienes que comportarte en casa. Y eso vale más, hermano, que cualquier cosa en esta vida. Amén. ¿Estamos entendiendo? Eso vale más que cualquier cosa en esta vida. Mire lo que dice el verso 1. En el principio era el verbo, y el verbo era con Dios, y el verbo era... Dice el verso 2, este era el principio con Dios. Todas las cosas por Él fueron hechas. ¿Cuántos lo creen? Que Dios creó el universo, que Dios creó el mundo, el cielo, la tierra, el mar, todo lo creó. Porque es que, hermano, si usted no tiene un conocimiento de Dios, le salen diciendo que el mundo vino de una bola de candela y que Dios no existe. Jehová reprenda al diablo, ¿verdad que sí? ¿Estamos entendiendo, hermano? Y que usted salió del mono. ¿Sí? Usted salió de ese animal tan feo. Y dicen los científicos que porque el mono actúa como una persona, supuestamente. Pues ponga al mono, hermano, a hacerle los oficios a la casa y dígale, oiga, hágame un sancocho aquí de hueso, a ver si le va a hacer el sancocho. ¿Sí? No, no, pero si usted le dice a su esposa, mi amor, hoy quiero comer un sancocho, frijoles, su esposa lo va a hacer, porque somos seres razonables, que salimos de adónde, diga conmigo, de la esencia misma de Dios. Amén. Estamos entendiendo, iglesia. Y dice el verso 2, este era el principio, en Él estaba la vida y la vida era la luz de los hombres. Diga conmigo, mi vida es la luz, aleluya, la luz, y la luz es Jesucristo. Amén, que quiere iluminar tu familia. Dice, la luz en las tinieblas, ¿qué hace, hermano? Ahora, dígale que está a su lado, hermano, alumbre su casa. Alúmbrela, alúmbrela, vamos, dígale. Porque la luz resplandece en las tinieblas. Es decir, usted tiene que resplandecer en su casa. La Biblia dice, así alumbre vuestra luz delante de los hombres, para que vean vuestras buenas obras.
y glorifiquen a vuestro Padre Celestial que está ¿dónde? En los

0: oh cielo.
1: ¿Estamos entendiendo?
0: Y cuando usted resplandece en casa, hermano, usted va a iluminar todo lo que está en casa. Pero cuando usted no permite que esa luz entre a su vida, pues va a ser tiniebla. ¿Estamos entendiendo? ¿Y cuándo la tiniebla puede alumbrar las tinieblas? Jamás. Quien alumbra las tinieblas es la luz. Si nosotros ahora mismo apagamos todos estos bombillos, ¿qué pasa? Nos quedamos en tiniebla, ¿verdad que sí? Pero ¿qué es lo que está alumbrando este salón aquí? Esa luz. ¿Qué es lo que alumbra tu vida? Diga conmigo, la palabra del Señor. Amén. Y dice el verso 5. Dice, la luz en las tinieblas resplandece y las tinieblas no prevalecieron contra ella. ¿Cuántos lo creen? Diga conmigo, las tinieblas no prevalecerán contra mi casa. Vamos, usted, hermano, como ese guerrero y esa guerrera de Dios, tiene que sacar las tinieblas de su casa. Amén. Usted tiene que pelear la batalla por ese hijo, aún por usted mismo, que de pronto en su corazón hay pleitos, contiende, y usted está, fuera diablo, fuera, y vamos a ver que lo tiene allí, hermano, ¿verdad que sí? Tiene un hábito pecaminoso allí de pleitos. La pregunta es, ¿puede, hermano, un espíritu de contienda, de contención, destruir un hogar? Claro. Lo puede destruir, hermano. Un hombre enviado de Dios, el cual se llamaba Juan. Este vino por testimonio, para que diese testimonio de la luz, a fin de que todos creyesen por él. Oiga, este texto bíblico es poderoso. Es decir, cuando usted da testimonio de la luz, tu familia va a creer. Amén. Diga conmigo, testimonio. Testimonio, y el testimonio le estoy diciendo que es el ejemplo que usted da en casa, no es lo que usted diga, porque usted puede decir y no hacer. Amén. ¿Estamos entendiendo? Si usted dice y no hace, está dando testimonio. No. Pero si usted dice y hace, usted va a dar testimonio. Y dice la Escritura que Juan daba testimonio de ¿quién? De Jesús. ¿Cuántos van a dar testimonio de Jesús? ¿Usted está dando testimonio de Jesús en casa? Porque si usted no le está dando testimonio, hermano, a su casa, a su familia, ¿cómo pretende de que sus hijos un día estén sentados allí? Si es que dicen, hermano, no es que mamá va a la iglesia, pero cuando viene, mejor dicho, yo prefiero irme para la casa. ¿Y por qué? No, eso viene tirando la puerta, viene tirando la nevera, todo. Y si usted va a dar ejemplo a su casa. Y mire lo que dice el verso, ¿qué? 7. Este vino por testimonio, para que diese testimonio, diga conmigo, de Jesús. Cuando dice allí la luz, ¿de quién? Diga conmigo, de Jesús, aleluya. Y dice, a fin de que todos creyesen la luz, sino para que diese testimonio de la luz, aleluya. El verso número 9, alumbra a todo hombre. Y cuando la luz de Cristo te alumbra, usted va a dar testimonio en casa. ¿Estamos de acuerdo, iglesia? Cuando la luz de Cristo entra a tu corazón, las tinieblas van a empezar ¿a qué? A desaparecer. Las tinieblas van a empezar a ser despojadas de tu vida y usted va a dar testimonio en casa. Amén. Y dice el verso 10, en el mundo estaba y el mundo por él fue hecho, pero el mundo no le conoció. A lo suyo vino y los suyos no le recibieron. El verso 12 dice, mas a los que le recibieron, a los que creen en su nombre, les dio potestad de ser hechos hijos de Dios, los cuales no son engendrados de sangre, ni de voluntad de carne, ni de voluntad de varón, sino de Dios, aleluya. Y aquel verbo fue hecho carne. Iglesia, vamos a dejar hasta allí. Dice la Escritura allí, el pasaje que acabamos de leer. Jesús es la luz. Y la luz siempre va a dar, ¿qué? Testimonio. Y si usted tiene la luz, pues usted va a dar testimonio en casa. Amén. Y de esa manera, las tinieblas van a empezar, ¿qué? A soltar tu casa. Las tinieblas van a empezar a soltar tus hijos. Las tinieblas van a empezar a desaparecer de tu casa, porque la luz que es Cristo va a iluminar toda tu familia. ¿Cuántos le alaban? Dígale, Señor, ilumina toda mi casa, ilumina mi familia, ilumina, ilumina los hijos, ilumina, Señor, salva mi casa.

Aleluya. Estamos entendiendo, iglesia, y las tinieblas van a empezar a qué, a desaparecer poco a poco, aunque usted, hermano, mañana diga conmigo: lo que no veo hoy lo veré mañana, pero lo que creo hoy también lo veré. Aleluya. Estamos entendiendo, hermano, lo que usted cree hoy lo va a ver mañana, porque no andamos por vista, andamos por fe. Y cuando usted tiene esa fe intacta y se cree en el Señor Jesús, y será salvo tú y tu casa. Es decir, hermano, creer en Jesús no es decir yo creo en Dios. Porque si usted sale ahora de las puertas para afuera y hace una encuesta, hermano, y le pregunta a 100 personas que creen en Dios, ¿qué le van a decir? Claro, Dios, y yo creo en Dios, claro. Pero no tiene nada que ver con mi palabra. Y cuando usted le dice, bueno, ¿usted cree en Dios? Entonces, si usted cree en Dios, usted tiene que guardar la palabra. Porque creer, hermano, no es decir yo creo, creer es obedecer. Amén. ¿Qué es creer? Diga conmigo, creer es obediencia. ¿Estamos entendiendo? Y usted dice, uy, todas tinieblas. Su corazón está lleno de maldad, su corazón está lleno de violencia, sus corazones están muy profundo, y es fe, y la fe es obediencia. ¿Amén? ¿Qué es fe? Diga conmigo, obediencia. Y cuando usted obedece la palabra, hermano, las tinieblas tienen que desaparecer. ¿Amén? Y terminamos acá. El verso Juan. Juan capítulo número 8, verso 12. Juan 8, 12. ¿Quién vive, iglesia? Y a su nombre. Dice, otra vez Jesús les habló. ¿Estamos todos allí, iglesia? Otra vez Jesús les habló diciendo, yo soy la luz del mundo. Es guardar su palabra. Amén. Y cuando usted guarda su palabra, las tinieblas no van a prevalecer en tu vida, las tinieblas no van a prevalecer en tu casa, las tinieblas, hermano, tienen que retroceder, amén, porque usted está alumbrando, y cuando usted alumbra, hermano, escuche bien, las tinieblas van a huir. ¿Estamos entendiendo? Ese hijo que está en la droga va a ser libre. ¿Estamos entendiendo, iglesia? Ese hijo que está en rebeldía va a ser libre, es decir, las tinieblas tienen que desaparecer. Y diga conmigo, yo y mi casa, bueno, allá en Josué dice, serviremos a Jehová. ¿Qué tal si decimos, yo y mi casa seguiremos a Jehová? Aleluya. Vuélvalo a leer. Otra vez Jesús les habló diciendo, yo soy la luz del mundo. El que me sigue no andará, ahora póngale allí, no andará en pecado. Porque es que esto es lo que ama el ser humano. Y dice, no, yo no vengo a Cristo, yo no me voy a convertir, porque si yo me convierto y busco de Dios, ya no puedo hacer lo que a mí me gusta. Es decir, el pecado, hermano, prevalece más en el ser humano muchas veces que la obediencia. Y hermano, ¿la sombra permanece? No. La sombra no permanece. ¿Usted ha visto la neblina? El humano es como la sombra que pasa, y es como la neblina, y somos peregrinos en esta tierra. Hoy estamos, mañana usted no sabe. Por eso es que usted hoy tiene, todos los días tiene que vivir para Dios. Todos los días tiene que santificarse para Dios. Todos los días, hermano. Usted ve que los jóvenes salen y dicen, mamá, ya vengo, y sale en su moto. Pero ¿cómo regresa a casa? Muerto, tuvo un accidente más adelante, ¿verdad? Y tenemos que orar mucho en este pueblo, que el Señor quebrante todo espíritu de muerte, de accidentalidad, hermano. ¿Verdad que sí? Dice el verso 12. Otra vez Jesús les habló diciendo, yo soy la luz del mundo. El que me sigue no andará en tiniebla. Y las tinieblas son pecados, es decir, no andará, escuche bien, y se lo voy a mencionar, en mentira, no andará en borrachera. Si usted está siguiendo a Jesús, ¿qué dice el Señor en su palabra? Los borrachos no heredarán el reino de los cielos. Entonces, ¿usted qué hace, hermano? Pues deja el trago. Amén. Estamos entendiendo, porque la palabra de Dios, que es poder, prevalece en tu vida. Amén. Entonces, no andará en fornicación, legaliza su hogar, su matrimonio, no andará en el adulterio, ¿verdad que sí? No le es infiel a la mujer, estamos entendiendo, no roba, no mata, no hurta. Estos son las tinieblas.
Pero hoy en día, hermano,

El pan de cada día, ¿cuál es, hermano? El robo, el hurto, la infidelidad, todo eso se mueve. Pero hermano, si nosotros estamos siguiendo a Jesús, iglesia, porque esto tiene que prevalecer muchas veces, no perdona. El bien anda como león rugiente buscando a quien devorar. Y él le sacó los ojos al ungido de Jehová. El mismo diablo, los enemigos le sacaron los ojos y le decía, y lo mandaban a buscar. Dice, tráiganlo para que nos divierta. Pero ¿qué hubo en Sansón? Diga conmigo, hubo un descuido. No hubo carácter espiritual para que cuando viera Dalila la reprendiera como a José. Apártate de mí, Satanás. Tremendo. No, no, no, cayó, hermano. Cayó allí. ¿Y cómo terminó el gran hombre de Dios? ¿No cree usted que Dios quería hacer mucho con Sansón? ¿Y cómo terminó? Con los ojos afuera. Entonces, hermano, tengamos mucho, mucho cuidado. Dice, sino que tendrá la luz de la vida. Ahora lea Mateo capítulo número 5. ¿Quién? 5, 14. Una ciudad sentada sobre un monte no se puede esconder, ni se enciende una luz y se pone debajo de un almud, sino sobre el candelero y alumbra a todos los que están ¿a dónde, iglesia? Entonces dígale que está a su lado, hermano, alumbre su casa, alumbre sus hijos, amén, alumbre toda su familia, no esconda la luz. ¿Por qué? Porque muchas veces, hermano, ¿sabe por qué no se está convirtiendo la casa al Señor? Porque muchas veces en vez de alumbrar, lo que hacemos, hermano, es impartir tinieblas. ¿Con qué? Con el comportamiento, con el mal ejemplo. ¿Estamos entendiendo, hermano? Y cuando usted da un mal ejemplo en casa, ¿está alumbrando? No está alumbrando. Está impartiéndole tinieblas a su familia. Y dice allí, vuélvalo a leer, ni se enciende una luz y se pone debajo de un almud, sino sobre el candelero y alumbra a todos los que están en casa. Así alumbre vuestra luz delante de los hombres, para que vean vuestras buenas obras y glorifiquen a vuestro Padre que está en los cielos. Oiga, tremendo, ¿no? Entonces, ¿qué es que, hermano, qué se requiere? Diga conmigo, de buenas obras. ¿Y las buenas obras qué es, hermano? Las buenas obras es tu comportamiento, es decir, que la obra del Señor es hecha en mi vida, es mi conducta. Es tu comportamiento, cómo te comportas en casa. ¿Te estás comportando como un hijo de Dios? ¿Te estás comportando como una esposa que edifica su casa? ¿O te estás comportando como una esposa necia que destruye la familia? Porque la Biblia dice, hermano, que la mujer sabia, ¿qué hace? Edifica, ¿verdad? ¿Y cómo edifica? Hermano, ¿sabe cómo edifica la casa? Con sabiduría, con inteligencia. Hermano, edifica su casa y la casa va como, diga conmigo, va creciendo. Es decir, son los materiales que tenemos. Y cuando usted tiene buenos materiales, hermano, créalo que su casa el diablo no la va a acabar, no la va a destruir. Porque usted está edificando con su comportamiento. Pero ¿qué hace la necia, hermano? ¿Qué hace? La necia con sus manos la destruye. Por eso levante sus manitos allí al cielo y dígale, Señor, ayúdame a ser una mujer sabia y un hombre sabio para edificar nuestras casas, para edificar nuestra familia, para edificar nuestros hijos. ¿Estamos entendiendo, iglesia? Entonces dice allí, el verso 16 dice, así alumbre vuestra luz delante de los hombres, para que vean vuestras buenas obras y glorifiquen a vuestro Padre que está en los cielos. Terminamos en Primera de Pedro, capítulo 2, 12. ¿Quién vive, iglesia? Y a su nombre. Primera de Pedro, capítulo número 2. ¿Cuántos están tomando nota? Versículo número 12. Primero, los gentiles, para que en los que murmuran de vosotros como de malhechores glorifiquen a Dios en el día de la visitación al considerar vuestras buenas. Oh, tremendo, ¿no? Pero ¿cómo consideran vuestras buenas obras? Diga conmigo,

manteniendo buena mi conducta. Dice, manteniendo buena vuestra manera de vivir entre los gentiles. Es decir, el comportamiento, la conducta, cómo nos comportamos, qué está saliendo de nuestra boca. ¿Qué estamos expresando? ¿Estamos hablando como sabios o estamos hablando como necios? ¿Estamos entendiendo, iglesia? Ahora salte al verso número 3:1. 3:1 dice: asimismo vosotros sin palabra por la conducta de sus, oiga, tremendo. Y es que esto es como lo más difícil, ¿verdad que sí? Imagínense, hermano, que aquí el Señor dice que la esposa se ganará a su esposo, ¿cómo? Diga conmigo, sin palabra, sin cantaleta, ¿verdad? Sin pleito, sin contienda, solamente por tu conducta, solamente por tu comportamiento, cómo te comporta, cómo te está viendo tu esposo. Y cuando usted se comporta y tiene buenas obras, créalo que ese hombre va a decir: oiga, mi hija, hoy me voy contigo para la iglesia. Tremendo, ¿no? Oiga, pero ¿qué es lo que le están dando allá? Porque ya hoy no tiró la puerta, ¿verdad que sí? ¿Estamos entendiendo, iglesia? Porque está viendo ese hombre, ¿qué está viendo? Está viendo el comportamiento. Y aquí lo dice el Señor en su palabra. Mire, cuando usted empieza a aplicar esto a su vida y a practicarlo, el Señor te va a dar la victoria sobre tu casa. Pero si usted desde que se levante dando cantaleta, pleito, contienda, hermano, mejor dicho, quiere dominar la que manda en casa, la pregunta es: ¿se va a convertir ese caballero a Dios? No, hermano, porque usted está haciendo lo contrario de lo que Dios le está diciendo, es decir, de lo que la luz le está mandando bíblico para los caballeros, ¿verdad que sí? Pero este texto bíblico, ¿para quién es? Diga conmigo, es para mí. Apropiese de él, practíquelo, hágalo y luego me cuenta. Amén. Porque es que la palabra de Dios, que es, diga conmigo, es viva, es eficaz, es poderosa. Y cuando usted la obedece, hermano, ella se va a hacer realidad en su vida. Amén. Dice: asimismo vosotras mujeres, está sujeta a vuestros maridos, para que también nuestra conducta casta y qué, y respetuosa, y vuestro atavío no sea el externo, de peinados ostentosos, de adorno de oro o de vestidos lujosos, sino de grande estima delante de, oiga, hermano, tremendo, ¿no? Entonces, dígale: Señor, dame un espíritu afable y apacible. ¿Y usted qué sabe qué significa un espíritu afable y apacible? Afable significa que describe una persona agradable, cariñosa y educada en su forma de hablar y de tratar a los demás. Oh, tremendo, ¿no? Dígale: Señor, dame un espíritu afable y apacible. Esto se tiene que reflejar en casa, hermano. Pero imagínese si usted no está demostrando esto a sus hijos, sino que usted los insulta todo el tiempo. Usted insulta al marido porque cree que es su sobrino. Tremendo, ¿no? Insulta al marido, hermano, le dice malas palabras, se comporta como una mujer del mundo. Dice: no, pastora, pero es que yo veo a la hermana todos los días en la iglesia. Pero lo que pasa es que la hermana no está dejando que la luz entre a su corazón. Y si la luz no entra, pues, hermano, lo que va a ver es tiniebla. Entonces, imagínense, hermano, la lengua, que es un mundo de maldad. Y la lengua hay que aprenderla a controlar. Amén. Hay que aprenderla, ¿qué? A controlar. David decía: Señor, pon un freno en mi lengua como el caballo. A ver si me callo por un momento, ¿verdad que sí? Entonces, escuche bien, hermano. Cuando se levanta y insulta a sus hijos, le dice palabras grotescas, palabras feas al marido. Escuche bien, ¿hay un espíritu afable allí? No, el espíritu afable es un espíritu, escuche bien, que sabe tratar bien, que es cariñoso. Ya se lo describí, escuche bien. Describe una persona agradable, es decir, tus hijos van a querer estar a tu lado, tu esposo va a querer estar a tu lado. ¿Sabe por qué? Porque usted es una persona agradable. Pero donde hay una raíz de amargura, dice la Escritura, que contamina todo lo que está en casa. Es decir, contamina, hermano, hasta la sopa. ¿Usted ha visto que hay personas que cocinan y al rato ya la sopa está hirviendo? Ahí hay una raíz de amargura muy fuerte porque lo está tocando. Y cuando

una persona tiene una raíz de amargura, sino que ha sido necia. Y la necedad estaba llevando a destruir su hogar, a destruir su familia. Por eso usted necesita urgentemente la luz. Diga conmigo: Señor, ya no quiero más esto para mí. No quiero más. Dígale: Señor, alumbra mi corazón. Que también es similar algo, alguien que es tranquilo, manso, dulce y agradable. Tremendo, ¿no? ¿Usted ha visto personas así? Uy, hermano. Y gente que no son muchas veces cristianas, uno dice: uy, tremendo esa mujer, tremendo, qué mujer tan dulce, qué mujer tan agradable, qué mujer, qué bendición, hermano. Así tenemos que ser nosotros, hermano. Pero imagínese donde está el león rugiendo o donde está el tigre rugiendo, acaba con todo, ¿verdad que sí? Acaba con todo, así lo dice la escritura. La necia con sus manos, ¿qué hace? Acaba la casa, acaba los hijos. Y por eso usted ve que el hijo coge, hermano, y dice: me voy de esta casa, hermano. Y luego, ¿dónde termina? En la droga, allá en un prostíbulo. ¿Pero qué pasó? No hay una madre sabia, no hay una mujer sabia. Le amargó la vida a ese hijo, le amargó la vida a ese marido. Y el marido dice: ay, mi amor, chao, ya vengo. Y juase de la suya. ¿Pero por qué, hermano? Porque no hay una mujer sabia que ha dado testimonio. Y mire lo que dice: que le sujeta a sus. Pero la pregunta hoy es difícil, hermano. Hermanas cristianas, mujeres cristianas. Y dice: no, yo no me voy, hermano. Pero cuando venga, hermano, encuentra al marido con otra. Así le sucedió a una hermana. Se fue de paseo. El esposo le dijo: no se vaya por allá para Cartagena. Quédese aquí conmigo, hermano. Y sabe, cuando vino ya lo encontró con otro. Le abrió la puerta al diablo. ¿Por qué, hermano? Porque uno tiene que ser sabio. Y donde no hay sabiduría, hay destrucción. ¿Estamos entendiendo, hermano? Y mire lo que sigue diciendo. El verso 6, como Sara, es decir, está poniendo un ejemplo de una mujer llamada Sara. ¿Y quién era Sara? La esposa de Abraham, ¿verdad que sí? Y dice: como Sara obedecía a Abraham, llamándole Señor, de la cual vosotras habéis venido a ser hijas, si hacéis el bien, sin temer ninguna amenaza. La promesa que Sara era, fue madre de qué, de multitudes. Es decir, cuando el Señor la describe que venimos a ser hijas, es si usted hace el bien. Pero si hace lo malo, no es hija de Sara. ¿Sabe de quién, hermano? El que practica el pecado es de quién. Del diablo, así lo dice la escritura. El que practica el pecado es del diablo. ¿Y a quién le obedece? A la serpiente. Mira, esa fruta está codiciable. Y muchas veces, hermano, muchas hermanas, en vez de obedecerle a Dios, ¿quién le están obedeciendo? A la serpiente, y se están destruyendo el hogar. Y el pecado, ¿qué hace? Destruye y nos saca de la bendición de Dios. ¿Estamos entendiendo? ¿O no echó Dios a Adán y a Eva del huerto y se fueron a comer hierba como los animales y hacer sancocho de hierba? Tremendo, ¿no? Entonces, hermano, dígale que está a su lado, reflexione. Tremendo. Y dice el verso 7, ahora el Señor nos va a hablar, le va a hablar a los caballeros. Bueno, ¿cuántos maridos hay acá esposos? Bueno, los que son esposos. Y los que no, y los que aspiran a casarse, pues Dios también tiene palabra. Dice: vosotros maridos, igualmente. Y para usted, que la palabra igualmente, ¿qué quiere decir? ¿Verdad que sí? Lo mismo, dice, igualmente viví con ella sabiamente. Es decir, que no solamente la mujer tiene que ser sabia, porque aquí también quería llegar. Porque usted ahora va a la casa y dice: sí, ve, mija, mire la prédica de hoy. Y pobrecito, le echamos la prédica a la mujer. ¿Verdad que sí? ¿O le ha pasado a usted?

cierta, la pobre esposa se quemó, ¿verdad? Esmerada por hacerle un buen desayuno. Pero como tiene una raíz de amargura, hermano, le dejó el desayuno allí servido. ¿Sabe qué? Está maltratando ese corazón. Le está llenando de amargura. ¿Estamos entendiendo, iglesia? Y mire, dice, vosotros, marido, igualmente viví con ella sabiamente, dando honor a la mujer como a vaso más frágil y como a coheredera de la gracia de la vida, para que vuestras oraciones no tengan estorbo. Oiga, tremendo, ¿no? ¿Por qué muchas veces las oraciones tienen estorbo? Porque hay pleitos y contienda entre esposo y esposa. Y cuando usted vive como perro y gato en casa, hermano, y después va y se arrodilla a orar y le dice, Señor, salva mi casa. El Señor dice, no, hay un estorbo. Usted está estorbando, escuche bien, de que yo haga algo en su casa. Usted está estorbando de que yo salve sus hijos. El estorbo muchas veces somos nosotros mismos. Levántese, póngase sobre sus pies. Levante sus manos al cielo y dígale, Señor, ilumina mi corazón. Hermano, la palabra es luz. Dice en Proverbio, porque la enseñanza es ¿qué? Luz y camino de vida. Es la palabra del Señor. El mandamiento es luz, iglesia amada. Es decir, esta palabra que es Jesús, el verbo hecho carne, es luz. Y en esta noche que hizo el Señor, diga conmigo, iluminó mi corazón. Y cada vez que usted viene a la casa de Dios, Dios te ilumina, y tu corazón va a permanecer en luz. Amén. Levante sus manos al cielo y dígale, Señor, yo quiero alumbrar. Yo quiero alumbrar mi casa, quiero alumbrar, Señor. Señor, perdóname porque tal vez hasta aquí, en vez de ser, Señor, luz, he sido tiniebla para mi casa. Porque muchas veces nos pasa, iglesia, porque en esta carne cometemos muchos errores en esta carne, hermano, por falta de la luz. Muchas veces cometemos injusticia en casa, con los hijos, con la esposa, el esposo. Se comete injusticia, iglesia. Pero cuando venimos a la luz, las tinieblas tienen que desaparecer y la luz va a empezar a resplandecer en tu vida. La luz va a empezar a resplandecer en tu casa. Las tinieblas tienen que huir en el nombre poderoso de Jesús. Dígale, Señor, las tinieblas están cubriendo los hogares, la familia. Hay violencia, hay muerte, violaciones, Señor. Ya los niños no están seguros ni en su propia casa, porque aún los propios padres están violando sus propios niños, iglesia. El tío está violando al sobrino, porque allí hay tinieblas. Ahí está gobernando las tinieblas. Satanás tiene su mano allí metida, pero hermano, Dios quiere iluminar toda tu casa. El Señor quiere iluminar tu casa y por eso usted tiene que cuidar su familia, no hacerle daño, porque los propios padres están haciéndole daño a sus propios hijos. No le haga daño a sus hijos, no. Dígale, Señor, enséñame a cuidar mi casa. Quiero tener una familia bendecida. Bendice mi casa, Dios de los cielos, así como bendijiste la casa de Obed-Edom. Bendice cada familia aquí representada. Bendice los hijos, Señor. Bendice los matrimonios. Ilumínalos con tu luz, Señor amado. En las habitaciones de los israelitas había luz, y esa luz era la luz de Cristo. Era Jesús iluminando sus vidas. Y esa es la misma luz, aleluya, que está en tu vida. Y que esa luz tiene que permanecer en tu casa, en el nombre poderoso de Jesús. Padre, glorifícate en esta noche. Precioso Espíritu Santo de Dios, fluye, fluye con tu gloria, fluye con tu presencia, con tu poder, Señor. Quebranta las tinieblas, vamos todos ahí orando. Dígale, Señor, quebranta las tinieblas en mi casa, quebranta las tinieblas en mi casa, reprende las tinieblas. Vamos, hermano, usted tiene que sacar las tinieblas en el nombre poderoso de Jesús. Las tinieblas tienen que huir en el nombre de Jesús de Nazaret. No puede prevalecer las tinieblas en tu vida, no pueden prevalecer las tinieblas en tu casa. Reprende esos espíritus.

que quieren, hermano, traer pleitos, contiendas. Reprendemos espíritus de pleitos, de contienda, de odio, raíces de amargura. Tienen que salir en el nombre poderoso de Jesús. Toda contención sale, toda contención se va. Dígale, Señor, ayúdame a ser esa mujer sabia y ese hombre sabio, Señor. Ese buen trato el uno al otro, para que nuestros hijos vean tu sobre y te glorifiquen a ti, Dios, para que ellos se levanten sano en el seno de nuestras casas, protegido por papá y por mamá, protegido por mamá y por papá. Oh Dios de los cielos, ilumina nuestras casas. Tú eres el centro de nuestra familia. Yo y mi casa le serviremos a Jehová. Dígale, Señor, tu palabra prevalece en mi casa, tus principios prevalecen en mi casa. Haremos lo que tú digas, Señor. Dígale, papá, haré lo que tú digas en mi casa, haré lo que tú digas en mi familia, Dios. El enemigo tiene que retroceder, el diablo tiene que huir y quitar sus manos de tu casa, en el nombre de Jesús. Bendice, Señor, bendice cada familia, bendice los jóvenes, Señor amado. Oh Dios de los cielos, te lo pedimos, Señor, esa juventud, Señor bendito. Bendícelo, esos hogares que se están levantando, Señor. Yo te pido, Señor, entra a cada casa, entra a cada familia, Dios de los cielos. Que tu salvación se encienda como una antorcha, que tu salvación se encienda como una antorcha en cada hogar, que se encienda como una antorcha en cada familia. Dígale, papá, te necesito en mi vida, Señor. Hoy he entendido que sin ti no somos nada, que separado de ti, Señor, estamos perdidos, que separado de ti, Señor, nada somos, Señor amado, que separado de ti nada podemos hacer. Oh Dios, entra cada día más y entrónate en el seno de mi casa, de mi familia y de mis hijos, en el nombre poderoso de Jesús. ¿Cuántos alaban al Dios de los cielos? Alabe su Dios, iglesia. Alabe el que te ilumina, alabe el que te bendice, el que quiere bendecir tu casa, en el nombre de Jesús. Gracias, Señor. Alabado sea tu santo y precioso nombre. Tenga la bondad de sentarse. Vamos a honrar a Dios. Bendecimos a todos los que están allí. Nos despedimos. Bueno, queremos invitarlo a nuestros 3 días de ayuno, 15, 16. Dios.

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1: De un milagro que hizo el profeta de Dios bajo la unción del Espíritu Santo. La palabra de Dios habla en Segunda de Reyes y nos muestra cómo Eliseo se convierte en el sucesor de Elías y cómo él recibe esa unción para continuar el ministerio profético que tenía el profeta Elías. Como ustedes seguro han escuchado, Elías fue arrebatado por un torbellino, un carro de fuego, y fue llevado arriba. Y el manto se lo deja a Eliseo, el cual tomando el manto lo dobló en dos y dijo: Jehová, ¿dónde está el Dios de Elías? Y partiendo, tocando el Jordán, el Jordán se abre. Al ocurrir esto, los profetas comenzaron a identificar a Eliseo como el siguiente profeta mayor de todo Israel. Sabían que la unción posaba sobre Eliseo por un acto sobrenatural que habían experimentado con sus ojos. El Jordán se abrió. Tener la unción de Dios no es decir tengo la unción. Tener la unción de Dios es tener demostración, evidencia de lo sobrenatural operando en tu vida. Cualquiera puede decir tengo la unción, pero las evidencias rápidamente te harán entender que no tiene ninguna unción. Eliseo sí tenía una unción sobre él. Y los hijos de los profetas vinieron y se postraron y le dijeron: he aquí, estamos a tu disposición. Porque habían visto que el Espíritu de Dios ahora posaba sobre Eliseo. Pero no solo ellos reconocieron esto, sino que dice en el verso 19 del capítulo 2 de Segunda de Reyes que los hombres de la ciudad de Jericó habían identificado la unción en Eliseo y se habían dado cuenta que Eliseo tenía ahora la unción que tenía Elías, pero al doble. Y ellos, aprovechando esto, se le acercaron al profeta y le solicitaron un milagro. Y el verso dice: y los hombres de la ciudad dijeron a Eliseo: he aquí, el lugar en donde está colocada esta ciudad es buena, como mi señor ve, mas las aguas son malas y la tierra es estéril. Cuando lee este verso puede ver puntos importantes: cómo conseguir o adquirir un milagro, cómo recibir una intervención, no solo en tu cuerpo enfermo, sino en tus finanzas, cómo pasar de la miseria a la bendición, de la nada a todo, cómo pasar de una tierra estéril, seca, a una tierra fructífera. Ellos reconocían que la tierra estaba estéril y que las aguas eran venenosas. Así que aunque la ciudad estaba bien colocada, arrastraba una maldición de esterilidad y de sequía y de mortandad. Pero ellos logran visualizar que la unción que porta Eliseo lo puede llevar de la maldición a la bendición. Ellos visualizan que la unción que porta Eliseo de Dios puede cambiar la historia de su ciudad. Y ellos dicen: si hablamos con el varón de Dios y él hace algo de parte de Dios, hoy podemos despedirnos de la tierra estéril y de las aguas malas. Sabemos que la unción que portaba Elías hacía milagros. Y si Eliseo tiene esa unción, puede ocurrir lo mismo en nuestra tierra. Y ese es un punto importante para conseguir tu milagro o la intervención de Dios en tu vida. Primero, reconocer que Dios puede cambiar tu situación. Reconocer que Dios te puede llevar de la nada a todo. Reconocer, como David, que tu socorro viene de Dios, no de los hombres. Ellos dijeron: aquí pueden haber reyes, pero ningún

pudiente, pero ninguno tiene la facultad que solo posa sobre el hombre que está ungido. Y dijeron: vamos, los ancianos es la gente de autoridad y de respeto. Dijeron: vamos donde Eliseo, porque nosotros somos descendientes de Abraham y sabemos que Dios es un Dios de milagros, y en Israel, en el desierto, lo demostró. Así que si Eliseo

con alguien que carga la unción del Espíritu Santo de Dios. Y es un punto sumamente determinante. Reconocer que la sequía, la sequedad, lo que es improductivo en tu vida, esa vida estéril, sin movimiento, sin resultados, hay que reconocer que solo Dios puede cambiar el desierto en campo. Dios puede cambiar tu matrimonio.

donde está el hombre con la unción, porque él en Dios puede traer un cambio que cambie nuestra generación para siempre. No puedes ignorar voluntariamente el depósito que Dios pone en un hombre y una mujer de Dios. Yo he dicho una y otra vez que donde Dios no es creído y a quien Él envió no es creído, su poder no será manifestado. Satanás ha levantado un sinnúmero de personas en las redes con una sola intención: demoralizar, destruir el nombre de un hombre y una mujer, para que de esa forma la gente deje de creer en que Dios usa esa persona. Y cuando hay ese bloqueo, tú no recibirás nada, porque la única unción a la cual será expuesto para ser beneficiado es la unción que tú honras, es la unción que tú reconoces. No estoy hablando de que me traigan $1,000, yo no necesito $1,000 tuyo. Estoy hablando de reconocer cuando hay una mujer y un hombre de Dios que tiene el depósito del Espíritu Santo para traer bendición a tu vida. Ellos reconocieron dos cosas: que estaban estéril, que no había solución por el brazo del hombre, y lo segundo, reconocieron que en Eliseo había la unción para poder cambiar su vida para siempre. Alguien tiene que alabar a Dios. Yo te digo que esta tarde aquí hay unción. Shama. Yo te digo que esta tarde aquí hay poder. Y aunque tú estés en California y en Miami, en la unción no hay distancia. En el mundo espiritual nada está cerca y nada está lejos. Yo te digo que hoy hay un depósito sobre este altar. Hay una unción sobre esta ciudad. Hay una unción que va a correr de Suramérica, Centroamérica. Creo en el poder del Espíritu Santo. Creo en el poder del Espíritu Santo. El Espíritu Santo hace que una hacha flote a través de un palo. El Espíritu Santo hace que los pocos panes se multipliquen. El Espíritu Santo hace que donde no hay aparezca. Creo en el poder de Dios. Y si alguien me cree hoy, le profetizo que dentro de 24 horas habrá un milagro tocando la puerta de tu casa y de tu familia. No estoy aquí como pastor, estoy como profeta ahora. No estoy aquí buscando ser halagado por ti, no lo necesito. No estoy aquí para que me aplauda, estoy seguro en Cristo, no lo necesito. No estoy aquí para que me dé una ofrenda, no la necesito. No estoy aquí para que me reconozca el humano, no lo necesito. Estoy aquí para que te aproveche. Estoy aquí para que te aproveche de que la unción de Dios está aquí para cambiar tu lamento en baile. Yo le profetizo a la ciudad de Jericó: se acaba la esterilidad, se acaba la muerte. Evo Shakataha, Sanda la vaquita la Mahayama. Eva Sandarahaya. Reconocieron que no había solución en el hombre, pero reconocieron que había solución a través de un hombre ungido. Oh gloria, oh gloria, oh gloria, oh gloria. Fue lo mismo Diana que le dijo a aquel general, a Eliseo: clama tú a Dios por mí. Y él le dijo: ve en paz, Dios entiende la situación. Estaba estéril la tierra. Siéntate un minuto, ya estoy terminando. Yo vine a cortar la esterilidad hoy. Yo vine a cortar la maldita esterilidad. Pastor, ¿qué pasó? Sí, no es bendita, es maldita, fuera. Yo vine a cortar ese cáncer satánico. Yo vine a cortar por la fe
Ese cáncer allá en Guatemala se cae del seno. Ese cáncer allá en Honduras lo bota en el baño. Vomita el cáncer en el estómago. En el nombre de Jesucristo de Nazaret, diablo, suelte a esa joven. Espíritu de locura, espíritu de demencia, vete. Alaba a lo que está aquí. Alguien tiene que aprovecharse. Es un error. Siéntate un minuto. De nosotros los predicadores, cuando queremos que otros predicadores se parezcan a nuestro estilo, y los rechazamos por eso. Es un error. Pero bueno, en el cielo nos encontramos. Alguien diga aleluya. Alguien diga aleluya. Se va en el nombre de Jesús. Dije que se va en el nombre de Jesús. Dije que la unción que portaba Eliseo, el Espíritu Santo está aquí. Ellos tenían la ciudad estéril, tenían las aguas dañadas. Así que lo que siembran no hay como regalo, porque el agua no sirve. O sea, estaban sin salida. La tierra es estéril y el agua no sirve. Pero la ciudad está colocada en un buen punto. Tiene un buen punto, pero no produce. Hay gente que entiende lo que Dios le está diciendo. Hace todo lo que se supone que debe de hacer para que funcione, pero no funciona. Los grandes teólogos ahora, algunos que no son cristianos, te dicen, eso no es nada. Pero los espirituales te dicen, hay un trabajo de hechizo. Hay un diablo allí. Porque ahora nadie cree en brujería. Ahora no existe el diablo, ahora no existen los demonios. Señor, lo respeto. El que dice que no existen los demonios, usted sabe por qué lo dice, porque ya está endemoniado. Alguien tiene que alabar a Dios. Como esta ciudad, hay algunos de ustedes que están diciéndose lo mismo. La tierra está, estoy ubicado en buen lugar, pero no funciona. Mi casa no prospera. Mi casa no avanza. Hago todo lo que se supone y sigo estancado. ¿Por qué estoy así? Porque la tierra está estéril y la fuente de las aguas está en amarga. Pero Dios hoy va a partir. Diga que Dios va a partir. Va a partir lo seco de tu vida y va a cambiar las aguas. Alaba lo que está aquí. Alaba lo que está aquí. Se da tu minuto. Voy por el tiempo, voy a terminar ya. Di conmigo, reconocieron dos cosas. Que estaban mal, pero que Eliseo tenía la unción. Y donde Dios es reconocido, Él no dará acceso a la unción. Alguien diga aleluya. Alguien diga aleluya. Y ellos llegan donde Eliseo. Así como, mira, qué impactante, porque dice, la ciudad está en un buen lugar, pero no funciona. Algunos de ustedes están en un buen país, pero siguen teniendo los resultados como que están en Guatemala. ¿Por qué? Hay maldiciones que solo las rompe el poder de Dios. No, yo no creo en maldiciones generacionales. Dile eso a David, que pasó casi 3 años con hambre por lo que hizo Saúl. Hay maldiciones que persiguen a la gente y que deben de ser identificadas para ser confrontadas en el nombre de Jesús y se rota. Alguien diga aleluya. La tierra estaba buena, pero era estéril. No era productiva. Y hay gente en esta iglesia que no están produciendo nada. Hay gente aquí y allá improductivo, pero quieren ser productivos, pero no lo pueden ser. Hoy se rompe eso. Diga que hoy se rompe eso. Tú vas a salir de ese miedo, de ese temor, y tú vas a ser la obra de Dios. Entonces escucha esto. Cuando ellos llegan donde Eliseo, llegan diciéndole, como mi Señor ve. Eso es reconocimiento de un nivel de autoridad,
no le llaman cualquier cosa, como mi Señor ve. El primer milagro de Eliseo fue este. El primer milagro, algo sorprendente. Entonces él dijo: traedme una vasija nueva y pongan en ella sal. Y se la trajeron. Y saliendo él a los manantiales de las aguas, echó dentro de la sal y dijo: así ha dicho Jehová, yo sané estas aguas y no habrá más en ella muerte ni enfermedad. Escucha esto. Tres cosas quiero liberar y terminar con usted. Diga que yo vine para que alguien se aproveche. Ya hay que dejar de caminar en el temor de qué dirá. Trepatine, no vino, entonces no estoy en trepatine. Yo vine a hablarle a los que se van a aprovechar. Yo vine a hablarle a los que dicen: estoy harto y cansado de esta limitación financiera que tengo. Yo necesito un rompimiento. Un rompimiento. Siéntate un minuto. Ora bashakatarma. Alguien diga aleluya. Alguien diga aleluya. Alguien diga aleluya. Eliseo pide una vasija nueva. Pide sal. Y se va a los manantiales de agua. Yo no voy a explicar porque no tengo mucho tiempo. Pero si de algo te sirve, no puedes comenzar una vida nueva con una mente vieja. Yo quiero que toque a la que está al lado tuyo, el que está al lado tuyo, y dile: hay vasijas que están viejas. Eliseo no utiliza algo viejo para hacer algo nuevo. Por eso es que el avivamiento que viene tiene sabor a latino. No habla inglés, ni habla alemán, ni habla inglés, ni habla africano. El de ahora habla español. Alaba la gloria de Dios. El de ahora habla español. Tienes, siéntate un minuto. Si quieres sanar tus aguas, si quieres sanar tu tierra, si quieres sanar tu casa, tu negocio, es tiempo de relaciones nuevas. Es tiempo de pensamiento nuevo. Eliseo dijo: yo no puedo sanar esta tierra vieja con una vasija nueva. Y esa vasija también lo representaba a él. Yo soy el nuevo. Yo soy el nuevo profeta. Yo soy la nueva vasija. Y la sal, lo que yo tengo, lo reservo, lo conservo. Yo quiero que le diga a alguien: despídete de los viejos, porque Dios va a usar lo nuevo. Viene una nueva temporada. Viene una nueva enseñanza. Vienen nuevas revelaciones. Vamos, dígalo, dígalo, dígalo, dígalo. Por eso 7 horas trae nuevos profetas. Por eso trae nuevos predicadores. Dígalo, dígalo, dígalo, dígalo, dígalo. Hay nuevas puertas que se me abren. Se me va a sanar la tierra. Y se me van a sanar las aguas. Yo quiero que le choque la mano a alguien y dile: viene la vasija nueva. Vamos, vamos, vamos, vamos, hágalo. Viene vasija nueva. Dios no va a usar cosas viejas para hacer cosas nuevas. Por eso es que el odre viejo se rompe. Porque tiene que haber cosas nuevas. Ahí vienen nuevas canciones. Nuevo cántico espontáneo. Vienen nuevos profetas. Esos profetas charlatanes y viejos, prepárense. Porque viene el nuevo profeta ungido. Sana. Viene el nuevo profeta de verdad. No, no, esta iglesia está loca. Mira, ya. Se rompen las vasijas viejas. Viene un vino nuevo. Viene un vino nuevo. Vino
un nuevo profeta, un nuevo Eliseo. Se fue Elías, subió Eliseo. Vienen nuevos predicadores. Escríbanlo. Siéntese, ya voy a terminar. Vienen nuevos profetas que no son charlatanes, que no tomarán el nombre de Dios en vano. De los profetas que están allí, el 95% toman el nombre de Dios en vano. Esos charlatán se caen. Dios va a levantar profetas que están oyendo a Dios, que no andan detrás del oro, ni de la plata, ni del vestido, que andan detrás de Dios. Se fue Elías, llegó Eliseo. Alguien tiene que alabar a Dios. Viene vasija nueva. Hay que sanar la tierra otra vez. Hay que sanar las iglesias. Hay que sanar la fe. La escritura dice: y las aguas fueron sanadas conforme a la palabra de Eliseo. Siéntate que te voy a hablar algo que te va a sacudir. Dile a alguien: se sanaron conforme a la palabra de Eliseo. Pero el verso dice que Eliseo dijo: estas aguas, así ha dicho ¿quién? Jehová, estas aguas están sanas. Pero termina diciendo: se sanaron por la palabra de Eliseo. Pero Eliseo dice: se sanaron porque Jehová lo dijo. Pero la Biblia dice: se sanaron porque Eliseo lo dijo. Pero también dice: se sanaron porque Jehová lo dijo. Es que cuando tu corazón está alineado, lo que Dios está hablando es lo que tú estás repitiendo. Y cuando tú estás repitiendo lo que Dios está hablando, la gente digo, desde que ella cantó sentí la unción. Alaba lo que vive. Prepárate, sabe lo que te dice Dios. Alinea tu boca a mi palabra y yo sanaré tu tierra. Y yo sanaré tu vida. Siéntate, voy a terminar. Amado hermano, me siento dimensionado en Dios ahora mismo. Me siento dimensionado. Dije que me siento dimensionado. Oye, qué palabra me emocional. Déjame con mi emoción. Me siento dimensionado. Me siento en otro nivel espiritual. Siento que hay ríos que se sanan. Siento que hay iglesias que se despiertan. Siento que hay países que se tornan a Jesucristo. Aleluya. Y siento que en Venezuela hay otra dimensión. Alguien diga aleluya. En Honduras hay otra dimensión. En Nicaragua, en Guatemala, en Panamá. Siéntate. Siéntate un minutito más. Quiero ayudarte. Te lo voy a decir con calma, porque quiero que lo guarde. Tú ves, yo quiero que te vaya bien. O sea, Dios quiere que te vaya bien y yo también. El único que quiere que te vaya mal es el diablo. Y tú, si no me quiero ir, pues yo quiero que te vaya bien. Mira, las aguas se sanaron por varios principios. Y con esto cierro. Pero el más importante es este: las aguas se sanaron porque Eliseo no alineó sus labios a lo que los ancianos le dijeron, ni repitió el mal que ellos hablaban. Las aguas se sanaron porque él se transmutó, se dimensionó, salió del ámbito natural y se conectó en el cielo. Y cuando bajó de allá, digo, tan sana. Tan sana. No, no, usted no está aquí. Usted tiene que entenderme. Los ancianos, tan enferma. Eso dice la tierra. Yo vengo de arriba. Tan sana. Acabo de tener. Mi oído se conectó arriba. Y arriba dicen que abajo está sano. Pues escucha bien. Escucha bien. El próximo milagro que va a pasar en tu vida tiene que ser materializado por tu boca. Dayana, tiene que ser dicho por ti. No, usted no está aquí. Lo próximo que Dios va a hacer tiene que salir de tu boca primero. Así que tú no debes de conectarte a CNN, ni a Primer Impacto, Dios lo bendiga a todos, ni a Telemundo, ni a Univisión y a todas las noticias. Tú debes de conectarte
afuera, cuando tú bajes, diga: hay papeles, hay milagros, hay señales. Alguien diga amén. Les dije que estoy dimensionado. Hasta el cansancio se fue. Estoy dimensionado. Vuelve y siéntate, escúchame bien. Y con estos 5 minutos y termino. Shakatara bajala. Déjame arreglarme para decirte esto. Las aguas se sanaron cuando Eliseo habló. Jehová dijo: están sana. Pero el resultado vino cuando Eliseo dijo: sana. Por eso dice: y las aguas fueron sanadas conforme a la palabra, no de Jehová, sino de Eliseo, que habló la palabra. Te dije lo siguiente, te lo voy a repetir. El Dios invisible, que abunda en su reino invisible, creó un mundo visible para controlarlo desde lo invisible, a través de un hombre invisible con un cuerpo visible. Todo lo que Dios va a hacer en el mundo visible lo hace a través de un hombre que habita, un hombre invisible que habita en un cuerpo visible. Así que cuando Dios dijo: se sanan las aguas, le habló a un hombre invisible que tenía un cuerpo visible y una boca visible y una palabra con sonido, y dijo: se sanan. Entonces lo del Dios invisible hizo visible cuando el hombre invisible usó lo visible. Lo que estoy tratando de decirte es que tu boca es la que va a desatar tu milagro. Siéntate, escucha esto. Uf. ¿Cómo termino aquí, papá? Me quedan 3 minutos. ¿Cómo termino aquí, papá? Dile a alguien: ay.

con el internet. ¿Sabe para qué? Para que tú no seas tu Eliseo. Entonces él trabaja, ve noticia aquí, ve noticia allá. ¿Qué hace? Tu boca repite lo que está oyendo, viendo y hablando. ¿Y qué ocurre en tu vida? Sigue lo mismo, lo malo, lo seco, lo árido, lo muerto. Entonces, ¿qué tiene que hacer? Tiene que conectarte arriba. Eliseo se conectó a Dios para poder profetizar sobre los muertos. Tú no puedes profetizar vida sobre los muertos escuchando a los muertos. Porque ciego que guía a ciego, ambos caerán al hoyo. Tú tienes que salirte del rumbo. Tú tienes que parecer extraño en el grupo de tus amiguitas. Que cuando tú vayas al salón, tú impongas la conversación, no que te añada a ellas. Vamos, sácate, sal de ahí ya. Que Dios quiere sanar tu tierra. Y termino con esto. Oh, sacachara más allá. ¿Sabe por qué ocurrió milagros ahorita? Porque yo comencé hablando. Y en 5 minutos lo desconecté de su realidad y lo conecté a su verdad. Tuvieron fe y se sanaron. Personas que llevaban años con cosas se sanaron. Hasta una palomita me regalaron. Fíjese pues. Se sanaron. Tiene que escucharme, por el amor de Dios. Óyeme. Eliseo no habló conforme a los ancianos. Eliseo habló conforme a Dios. Así dijo Jehová. Él lo escuchó. Entonces el texto termina diciendo: y se sanaron las aguas conforme a la palabra del varón de Dios. No menciona a Jehová, pero Eliseo sí menciona a Jehová al principio. Pero la Biblia menciona a Eliseo. ¿Por qué? Porque Dios se transfiere a través de ti para poder tocar el mundo material. Escúchame bien. Tus pensamientos necesitan un vehículo para ser oído. ¿Y sabes cuál es ese vehículo? Tus palabras. Tus palabras. Tus palabras son las que expresan tus pensamientos. Si no cuidas tus pensamientos, tendrás palabras incorrectas. Metanoia, aleluya. Y le dijo Eliseo: se sanan. Y el texto termina diciendo: y se sanaron conforme a la palabra del profeta. Lo que el profeta dijo fue lo que sucedió. Porque el profeta dijo lo que escuchó. Cuando lees la Biblia, estás escuchando lo que el profeta escuchó. Palabra de Dios. Ahí está la profecía que le suelto a alguien aquí. Tus tierras y tus aguas se sanan hoy.

0: líderes para saltar, cuando son líderes para levantar sus manos, puedes dar un grito de júbilo.
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1: A su nombre. Deuteronomios capítulo 30. Hay un título allí, por favor, si lo puedes leer, qué bueno sería. Condiciones para la restauración y la bendición. Eso quiere decir que para nosotros recibir bendición, primero tiene que haber una restauración. Gracias por el entusiasmo. Para recibir una bendición, tiene que haber restauración. No puede haber bendición sin restauración. Y eso es lo que estamos

haciendo en estos 3 días de ayuno, que estamos pidiéndole al Señor, que estamos buscando restauración. Y si hay restauración, hay lluvia de bendición para cada uno de nosotros. ¿Cuánto lo creen? El verso 1, ponga su corazón allí, pero escuche lo que el Espíritu dice. Dice: sucederá que cuando hubieren venido sobre ti todas estas cosas, la bendición y la maldición que he puesto delante de ti, y te arrepintieres en medio de todas las naciones a donde hubieres arrojado Jehová tu Dios, y te convirtieres a Jehová tu Dios, y obedecieres a su voz conforme a todo lo que yo te mando hoy, tú y tus hijos, con todo tu corazón. ¿Alguien me está siguiendo? Con toda tu alma. Entonces Jehová hará volver a tus cautivos y tendrá misericordia de ti. Aleluya. Volverá a recogerte de entre todos los pueblos a donde te hubiere esparcido Jehová tu Dios, aun cuando tú desterrado estuvieren en las partes más lejanas que hay debajo del cielo. De allí te recogerá Jehová tu Dios, y de allí te tomará, y te hará volver Jehová tu Dios a la tierra que heredaron tus padres, y será tuya. ¿Y qué más dice? Y te hará bien, y te multiplicará más que a tus padres. El verso 6. Y circuncidará Jehová tu Dios tu corazón y el corazón de tu descendencia, para que ames a Jehová tu Dios con todo tu corazón y con toda tu alma, a fin de que vivas a su nombre. El verso 7. Y pondrá Jehová tu Dios todas estas maldiciones sobre tus enemigos, sobre todo tus aborrecedores que te persiguieron. Aleluya. ¿Cuántos reciben esta palabra? ¿Cuántos reciben esta palabra? Siéntese un momento, por favor. Voy a comenzar con el último versículo. A mí no me preocupa los enemigos que se levantan. A mí solo me preocupa, hermano, es que yo me salga de la voluntad de Dios. Pero de los enemigos se encargará Jehová de los ejércitos. Pero de buscar a Dios y de santificarnos, nos encargamos nosotros. Y cuando nosotros nos santificamos, escúcheme bien, y buscamos a Dios como debe de ser, la palabra es clara: vendrán sobre ti estas bendiciones. Entonces me llama la atención que los que están cautivos en tu casa, Dios los va a levantar. ¿Y sabe por qué lo va a levantar? Porque cuando tú te levantas, Dios levantará los tuyos también. No, alguien lo tiene que recibir. Cuando usted y yo nos levantamos, Dios levantará a los tuyos. Y pueden estar lejos, desterrado de tu casa, desterrado de tu vida, pero de allá los sacará el Señor y los volverá a traer a tu casa. ¿Cuántos reciben la palabra? Pero Dios ha prometido que si usted y yo lo buscamos de todo corazón, con toda nuestra alma, y lo buscamos como Dios se merece, nos bendecirá más que a nuestros padres. Entonces quiere decir que la bendición que viene para nosotros es mayor que la que recibieron nuestros padres. No, alguien tiene que abrir el corazón. Esto es para gente entendida. Esto es para gente que verdaderamente entienda qué es lo que Dios está pidiendo. En pocas palabras, Dios está pidiendo que el pueblo se consagre, que el pueblo lo busque, que cuando el pueblo se desvía del propósito, cuando el pueblo deja a Dios de corazón, pero sigue buscando a Dios de labio, ¿sabe? El mismo Dios se encarga de esparcirlo. ¿Qué quiere decir? Que el mismo Dios se encarga que la persona no prospere. Por eso es que la Biblia dice: separado de mí. Y se pueden hacer los esfuerzos, cualquiera que sea,
y se pueden invertir dinero para seguir adelante, pero si no buscamos primero al que bendice, eso no funciona. Porque usted y yo necesitamos tener a Dios de amigo. Usted y yo necesitamos tener a Dios de amigo. Y para tener a Dios de amigo, necesitamos hacer lo que Él nos manda. ¿Cuánto alaban al Señor? Vosotros sois mis amigos si hacéis lo que yo mando. Levante sus manos y dígale: Señor, aquí hay un amigo tuyo. Qué bonito esa palabra. Pero qué responsabilidad de esa palabra. Porque ser amigo de Dios es agradarlo en todo. Abraham fue llamado amigo de Dios porque agradó a Dios en todo. Donde tiene que morir nuestra voluntad, donde tiene que morir nuestro ego, donde tiene que morir nuestro yo, donde tiene que morir la carne para que Cristo, ¿qué?, viva en nosotros. Entonces vuelva a leer el verso 1, por favor, y vamos despacio para que le encuentre, hermano, le encuentre allí el sabor a la palabra. Sucederá que cuando hubiere venido sobre ti todas estas maldiciones. Ahora usted y yo debemos de saber que la ruina, que la enfermedad, el estancamiento económico, eso es una maldición. Hago una pregunta, ¿o acaso ese es el propósito de Dios con nosotros? ¿El propósito de Dios es que usted pase hambre? No, cuando yo leo la Biblia de Génesis, Apocalipsis, el propósito de Dios es que usted y yo estemos bien. Pero Dios está diciendo que cuando acontezca que todas las cosas comiencen a ir mal, la palabra maldición es cuando algo está saliendo mal. Amén. Cuando usted vea que las cosas están saliendo mal, por favor, busque a Dios. Arregle sus caminos, que Dios está esperándote con los brazos abiertos para restaurarnos. ¿Cuánto lo reciben? Pero hay que ser sabio. Lo vuelvo a leer, por favor. Dice: sucederá que cuando hubieren venido sobre ti todas estas cosas, la maldición y la bendición, que he puesto delante de ti, que dice, y te arrepintiere en medio de todas las naciones a donde te hubiere arrojado Jehová tu Dios, y te convirtieres a Jehová tu Dios, que dice, y obedecieres a su voz conforme a todo lo que yo te mando hoy, tú y tus hijos con todo tu corazón. ¿Cuántos reciben esta palabra? Y con toda tu alma, entonces Jehová hará volver a tus cautivos. ¿Lo estamos entendiendo? Entonces Dios salvará a tus hijos. Entonces Dios salvará a tu casa. Dios hará libre al alcohólico, al drogadicto, al homosexual, cualquiera que sea. Dios rompe ese yugo. Alabe al que vive. Porque donde hay un arrepentimiento, donde hay un arrepentimiento, donde hay una humillación, donde hay un reconocimiento de que hemos fallado, de que hemos pecado, Dios está atento en los cielos para escuchar tu clamor. Y cuando nos arrepentimos de veras, entonces Dios envía desde los cielos bendición sobre nosotros. Entonces Dios sanará tu casa. Alguien lo tiene que recibir. Entonces Dios sanará tu familia. Entonces Dios sanará tu economía. Porque si se humillare mi pueblo. ¿Y sabes qué es humillarte? Humillarse, pedir perdón, reconciliarse con Dios. Si se humillare mi pueblo, sobre el cual mi nombre es invocado, y oraren, óigame, y se convirtieren de todo corazón, yo iré desde los cielos, perdonaré sus pecados y sanaré su tierra. Alabado sea el Señor. Dígale: Señor, sana mi casa. Levante sus manos y dígale: Señor, sana mi casa, sana mi vida, sana mi finanza, sana mi matrimonio. Pero ¿a dónde está la clave? En un arrepentimiento sincero. No puede haber sanidad si no hay reconciliación. No puede haber sanidad si no hay
óigame bien, arrepentimiento de verdad. Y Dios está buscando es eso. Dios está buscando bendecirnos. La Biblia dice que aunque nosotros seamos infiel, Él permanece fiel. A esta palabra hay que hacerle una exégesis para que usted no le vaya a dar una mala interpretación a la Biblia. Porque van a creer mucho que aunque usted siga mal, Dios va a seguir bendiciéndolo. Eso no es lo que Dios está diciendo. Dios está diciendo que aunque nosotros seamos infieles, nos equivoquemos, que aunque nosotros nos salgamos de su camino, sus promesas permanecen fieles. Y si alguien se arrepiente y lo busca de corazón, Dios va a seguir firme con sus promesas. ¿Cuánto lo reciben? Dígale: Señor, te doy gracias, porque aunque nosotros seamos infieles, tú permaneces, ¿qué? Fiel. Y por eso usted ve que donde hay arrepentimiento, entonces la fidelidad de Dios se hace como notoria. Dios comienza inmediatamente a obrar. Dios comienza inmediatamente a abrir las puertas. Dios comienza a quitar el estancamiento. Dios comienza a quitar el oprobio. Dios comienza a romperse rojo de bronce, de hierro. Comienza a hacer los pedazos. Dios comienza a esparcir tus enemigos. Y todos aquellos que un día te hicieron la guerra, todos aquellos que un día te levantaron, te van a ver bendecido. He dicho, te van a ver bendecido. Y lástima, lástima que ellos terminan mal. Lástima. Lástima, porque esto es muy delicado. Te verán bendecido y ellos terminar con un final muy mal. Porque dice la Escritura, aquí lo acabamos de leer, y yo pondré todas las maldiciones sobre tus enemigos. Sobre todos aquellos que te persiguieron. Pero su deber es orar por ellos. Su deber es que Dios tenga misericordia, como ha tenido misericordia de nosotros. Pero el final de los que te persiguen, su futuro que le espera, es muy desagradable. Pero los que se arrepienten y se convierten a Dios, Dios tendrá misericordia. Digan conmigo: Dios tendrá misericordia. ¿Qué debemos hacer? Circuncidar el corazón. ¿Qué debemos hacer? Circuncidar el corazón. ¿Y qué es circuncidar el corazón? Crecer. Por eso este ayuno se llama alcanzando madurez espiritual. Que por mucho que alguien te persiga, que por mucho que alguien hable mal de ti, por mucho, hermano, que alguien desayune, almuerce y coma contigo, lo único que te sé decir es que te tiene envidia. ¿Qué más puede ser? ¿Qué más pueden hacer? Si es que a José no lo aborrecían sus hermanos por quererlos aborrecer. A José sus hermanos lo aborrecían porque le tenían envidia. Pero por mucho que los enemigos se levanten, usted no puede dejar que su sueño se apague. Porque el sueño que tú tienes de parte de Dios no depende de los hombres. Te lo dio el Espíritu Santo. Alguien lo tiene que recibir. Te lo dio el Espíritu Santo. Pero para que estos sueños no se apague, digan conmigo: circuncidar tu corazón. Y cuando usted circuncida su corazón, ¿qué significa circuncidar? Donde Dios comienza a cortar todo lo que no le agrada. Dice: cortarás el propuso. ¿Sabe qué es el propuso? El resentimiento. El propuso, cuando le cortaron por primera vez, desde el principio, entienda esto, desde el principio, la circuncisión era el corazón. Lo que hizo señal, lo que hizo Dios como señal, cuando le cortó el propucio al primer hombre, que fue el hijo de Moisés y al hijo de Abraham, escúcheme bien, lo que hizo Dios fue que ellos se acordaran, al cortarle el cuerito del propucio, que estaban llamados porque Dios tenía un propósito con ellos. Y que cuando fueran a adulterar, cuando fueran a fornicar, esa marca que había allí, óigame, los llevara a ellos a reflexionar: ojo, que ha sido llamado para cosas grandes. Lo vuelvo a repetir, ha sido llamado para cosas que
Sin embargo, a la gente se le olvida. A los israelitas se le olvidó que tenían una marca. ¿Y cuál era la marca? Que Dios los había elegido, que Dios los había escogido como pueblo de Él. Y ellos, sin importarle la marca, comenzaron ¿a qué? A fornicar y a adulterar. Entonces, cuando el Señor dice, y cortarás el propuso de tu corazón, para que temas a Jehová, para que ames a Jehová con todo tu corazón, quiere decir que la única forma de nosotros amar a Dios como Dios se lo merece, es que Dios haga un trabajo quirúrgico en nuestro corazón, que Dios pueda sacar el odio, alguien lo tiene que recibir, que Dios pueda sacar el resentimiento de nuestro corazón, alguien tiene que levantar sus manos, que Dios pueda sacar los celos, los pleitos, las contiendas, la envidia, la fornicación, el adulterio. Y cuando usted es libre de todas estas cosas, quiere decir que su corazón fue incircuncidado. Alguien lo tiene que recibir. Su corazón ha sido consagrado a Dios. No tiene cabida más para estas cosas, porque todas estas cosas Dios las cortó. Vuélvalo a leer, por favor. El verso 5, y te hará volver Jehová tu Dios a la tierra que heredaron tus padres, será tuya, y te hará bien. ¿Cuántos reciben esta palabra? Y te multiplicará más que a tus padres. ¿Cuántos creen que la bendición tuya será mayor que la de tus padres? El verso 6, y circuncidarás a Jehová tu Dios tu corazón y el corazón de tu descendencia. ¿Para qué qué? ¿Para qué es la circuncisión en el corazón? Para que ames a Jehová. Ahora note bien, donde hay circuncisión en el corazón van a haber herida. Venga, hermana Carmen, ¿por qué van a haber herida? Porque la circuncisión en el corazón, Dios va a permitir que se presenten a nuestras vidas rechazo, maltratos, humillación. Y esto va a ocasionar una herida en el corazón. ¿Por qué va a ocasionar una herida? Porque cuando Moisés le cortó el propuso a su hijo, comenzó a ensangrar. El problema es que usted no puede quedar ensangrando. Esa herida tiene que sanar en el nombre de Jesús. Alguien lo tiene que recibir. Levante sus manos, dígale: Señor, sana mis heridas. Entonces, cada vez que Dios está circuncidando nuestro corazón, está cortando el propuso del corazón, y es las partículas, los cueros duros que hay en nuestro corazón, que no te deja amar a Dios como Dios se lo merece. Esas cosas endurecen tu corazón, como la amargura, el resentimiento. Pero eso duele. La circuncisión duele. Cuando Moisés circuncidó a su hijo Eliezer, ¿sabe con qué lo hizo? Con una piedra. Pero ¿sabe cómo lo hizo? Cuando circuncidó a la segunda generación de Israel, que fue la de Josué y su descendencia, ¿sabe con qué lo hizo? Con un cuchillo afilado. Pero con la piedra duele más, porque la piedra maltrata. Mas el cuchillo afilado solo va directo al alma, al corazón. Alguien lo tiene que recibir para cortar la infección. Es Dios que hace una cirugía quirúrgica interna en nuestras vidas, para quitar la enfermedad que hay en el alma, incluso en la mente. Malos pensamientos necesitan ser circuncidados ya. Y dice la escritura que la esposa de Moisés, Séfora, cortó el propuso. Si nosotros no cortamos el propuso en nuestro corazón, la ira de Dios se levanta contra nosotros. Porque nuestras acciones y nuestro comportamiento, en vez de agradar a Dios, ¿sabe qué hace? Provoca la ira del Señor. Por eso usted ve que si Séfora no le corta el propuso a su hijo, el ángel de Jehová ya estaba preparado para matar ¿a quién? A Moisés o a su hijo. ¿Qué dice la escritura? Que la mujer corrió una piedra. Hermano, yo me imagino que eso tiene que verle dolido fuertemente a ese muchacho. Y dice que cuando cogió la piedra y le cortó el propuso al muchacho, mientras Moisés dormía, cogió el cuero del propuso y se lo puso allí al pelado. Y comenzó a ensangrar. Pero cada herida tiene que cicatrizar.
¿Cuánto Dios les está hablando? ¿O será que el mensaje es para mí? Porque todo aquel que circuncida su corazón y le dice al Señor, yo quiero consagrarme para ti, arranca de mí lo que tienes que arrancar, aunque me duela, arráncalo. Aunque me duela, arráncalo. Porque si queremos ver la bendición y queremos, hermano, que Dios nos bendiga, Dios nos está diciendo, es necesario que saquen toda la contaminación que hay en su corazón. No se haga el loco. Usted sabe de qué Dios le está hablando. Pero la Biblia es clara que donde hay pleito, donde hay contienda, donde hay disensión, esa sabiduría no es de lo alto. Esa sabiduría es terrenal, animal y diabólica. Es decir, que donde hay amargura, el diablo tiene su mano metida. No puede, donde tiene el diablo su mano metida, no hay bendición. Lo que hay es desgracia. Y Dios quiere sacar al diablo del corazón para que llegue la gracia de Jesús, hermano. Levante sus manos, digan conmigo, la gracia de Dios. Levante sus manos y diga, necesito la gracia de Dios. Y esto es lo que nosotros necesitamos entender. Vuelva a leer, circuncidará Jehová tu Dios tu corazón. ¿Quién lo circuncida? Dios. ¿Quién circuncidó el corazón del hijo de Moisés? ¿Quién circuncidó el corazón del hijo de Abraham? ¿Quién circuncidó a Abraham? Se circuncidaron ellos mismos. Sin embargo, vuelvo y repito, eso tiene que doler. Entonces, en este caso, el corazón no lo circuncida el hombre. ¿Alguien está vivo para recibir esto? En este caso, el corazón lo circuncida Jehová de los ejércitos. Pero sí vale la pena abrir el corazón para decirle al Señor, quema lo que tienes que quemar, arranca lo que tienes que quemar, destruye lo que tienes que destruir, pero yo quiero ser libre, porque si soy libre, soy bendecido. ¿Cuánto alaban al Señor? Si somos libres de estas cosas, ¿somos qué? No escucho, ¿somos qué? Circuncidará Jehová tu Dios, mire que ya no es el hombre, Dios. Tu corazón y el corazón de tu descendencia, para que ames a Jehová tu Dios con todo tu corazón y con toda tu alma. Al fin de que qué, de que vivas, el verso 7, y pondrá Jehová tu Dios todas estas maldiciones sobre todos aquellos que Dios usó para circuncidar tu corazón. Qué lindo. Sobre todos aquellos que Dios usó como la piedra para circuncidar tu corazón, pero no te cargaste, aunque lloraste, aunque trataste de cargarte, aunque te dolió, porque la circuncisión duele, aunque te dolió, tú fuiste al sanador y el sanador sanó tus heridas. Alabe al que vive. Entonces ya no hay más ensangramiento en ese tema, porque Cristo te sanó el corazón. Alábelo al que vive. Y cuando usted ve a sus enemigos, usted los puede mirar con libertad y bendecirlo. Pregúnteme, ¿por qué lo bendice? Porque su corazón está sano. Y donde hay sanidad, usted bendice, alabado sea el Padre. No es que nosotros deseemos mal para nuestros enemigos, es que al final, todas aquellas personas que como piedra Dios está usando para circuncidar tu corazón, porque no es fácil. Que, vuelvo y repito, ¿qué es circuncidar? Cuando te maltratan, cuando te humillan, cuando te desprecian, cuando hablan mal de ti, Dios está tratando con tu corazón. Dios está trabajando en esa vida. Pero aquellos que un día Dios los usó para esto y le permitió que te humillaran, te maltrataran, que te echaran agua en la cara, que hicieran lo que quisieran hacer, que te humillaran por un plato de comida, Dios al final se encargará de todos ellos. Alabe al que vive. Alabe al que vive. Yo lo creo.
Pero para que esto suceda, vuelvo y le digo, tiene que tener una libertad espiritual. Tiene que haber un fluir del Espíritu Santo para que nada te pueda detener. Deuteronomio 10, verso 12, está hablando también de lo mismo, de la circuncisión. Pero esta vez dice que Dios tiene que cortar, óigame bien, la cerviz que hay en tu corazón. ¿Y sabe cuál es la cerviz? La dureza que hay allá. ¿Y qué genera esa dureza? Esa dureza, ¿sabe qué la genera? La genera el pecado. ¿Hay alguien vivo? ¿Qué genera que el corazón se endurezca? Según la Biblia, el corazón se endurece por el pecado. Entonces, todas esas partículas que hay en el corazón, que ha dejado el pecado, e incluso se convierte en amargura y en resentimiento, Dios tiene que cortar esa cerviz. Para que podamos adorar a Dios con libertad. Para que podamos dormir tranquilos. Yo les digo algo, se lo digo delante de la presencia de Dios. Yo duermo sabroso. Man Esperanza, yo duermo sabroso. En medio de cualquier lucha, en medio de cualquier dificultades, en medio de todas las cosas que se nos presentan en este, escúcheme, en esta carrera, porque esto no es una carrera corta, esto es una carrera que dura para toda la eternidad. Pero usted tiene que pelear la batalla en esta carrera, pero tiene que luchar legítimamente. Y si usted lucha legítimamente, vas a ver el galardón, vas a ver la bendición, vas a ver cómo Dios nos bendice. Pero en esta carrera la Biblia dice que tenemos que despojarnos de todo peso que nos asedia, que nos acecha. Yo ayer daba un testimonio en la iglesia del millón. Cosa de que increíble lo que Dios está haciendo. Acá, allá, pero está corriendo un río de gente, hermano. Gracias por el entusiasmo. Eso lo llevo yo acá. Eso es mío. De hecho, uno no debe ni de contar los sueños. Uno tiene que vivirlos y disfrutarlos. Porque cuando usted los cuenta, eso genera envidia. ¿Qué pasa cuando tú cuentas tus sueños, tus visiones de parte de Dios? Los oyentes te dicen, ay, ¿verdad? Qué lindo, ¿verdad? Pero por dentro, si el corazón está enfermo, no comparten tu éxito. Ay, ay, ay, ay, ay. Entonces, cuando Dios te bendiga, compártelo con Cristo. No seas egoísta con Él. Alabe al que vive. Levante su mano. Dígale, Señor, gracias. Porque lo que soy, te lo debo a ti. Y Dios me puso este mensaje para predicarlo en la iglesia del millón. Todavía no lo había predicado acá. Y le decía, todo lo que ocasiona el mundo en nuestro corazón y todas las heridas que deja. Escúcheme bien. Y le ponía un ejemplo, yo le puse un ejemplo que venía a mi memoria. Cuando yo estaba en La Guajira, esto le tocó el corazón a muchos allá. Cuando yo estaba en La Guajira, mi esposita tenía hambre. Sara tenía hambre. Exactamente no sé cuánto, si era un día, dos días, que no sabíamos que era traer algo a nuestro paladar, a nuestro estómago. La final es que ellas tenían hambre. Mi papá es agricultor, o era agricultor. Y el agricultor, cuando siembra y recoge su cosecha, ellos acostumbran a dejar ciertos bultos de arroz pilado para ellos, para repartírselo a su familia. O por lo menos eso hacía mi padre. Y mi padre, ese día, yo fui a su casa, vivía a dos cuadras donde vivía mi papá, y estaban allí repartiendo el arroz, y habían varios bultos de arroz, hermano, y sacaban esas tazas de arroz y le daban a cada quien, a mis tías, óigame bien, primos, a todo el que estuviera allí de la familia, le daban su porción de arroz. Y yo estaba allí y a mí no me dio ni un grano de arroz. Y yo me fui desplomado, caminando, llorando, con deseo de morirme, porque no le encontraba lógica
¿Cómo un padre le puede dar de comer a los demás y a su propio hijo tenerlo ahí al

frente y no darle un grano de arroz. Y no porque mi padre sea malo, no. Tal vez en este momento, cuando yo estoy allí, Dios lo hizo invisible para que no me viera. Porque hay cosas que usted no entiende. Escuche.

Job también habla de esto. Jehová hace la llaga y él mismo la curará. Deje que Dios le cure. En cada proceso, deje que Dios le cure. Levante sus manos y dígale: Señor, cura mi alma, cura mi corazón, cura mi vida. Porque estoy seguro que todo lo que estamos aquí, muchas veces le echamos la culpa a la persona, le echamos culpa a la piedra, y no es la piedra, es Dios que está usando la piedra para circuncidarnos. Y eso me marcó, eso me dolió, hermana Esperanza. Llego a la casa y mi hija con hambre, le comento a mi esposa: mira, le repartió arroz a todo mundo y le daba arroz, y a mí no. Yo pedí, tampoco me escucharon. Mi esposa me abrazó, me dijo: no puedo creer eso, papi. Sí, mamá, no me dio arroz. Hoy entiendo porque esa herida fue sanada, pero se requirió de mucho tiempo para sanar. Hay un dicho que dice en el mundo: no hay cuña que más apriete que la de su propio. Esa se aprieta duro. Porque a usted que lo coja un vecino y le diga 4x5, vaya y venga, pero que lo haga papá y mamá, aprieta duro. No escucho, aprieta duro. Y usted ve que cuando Dios le da una promesa a alguien, la promesa no se puede cumplir si Dios no circuncida el corazón. Por eso es que Dios circuncidó el corazón de José, pero también las promesas de José se cumplieron todas. Vamos, alguien lo tiene que recibir. Pero también se cumplieron ¿qué? Y todos los días de mi vida le decía al Señor: sana esto, sana esto, sana esto. Yo creo que tengo el corazón sano. Ayer, cuando estaba encerrado en el aposento después de terminar el ayuno y no salía hasta la noche para el culto orando, le recordaba a mi padre todo esto. Le decía: hoy entiendo los procesos, hoy entiendo, por gracias al Espíritu Santo, entiendo la forma de trabajar de Dios. Cuando la gente no entiende la forma de trabajar de Dios, ¿sabe qué? Se carga. Y por eso Dios dice que no tenemos lucha contra carne ni sangre, pero sí tenemos poder contra el diablo y contra los demonios para echarlos para afuera. Pregúnteme, ¿para qué? Para que abandone aquel familiar que un día el diablo lo usó para hacerte la vida imposible. Pero el Dios que tú tienes es más poderoso y tú tienes autoridad para echarlo para afuera. ¡Alabe al que vive! Y yo creo, le decía: Señor, yo creo que tengo el corazón sano. Porque hace 2 años, la señora con la que vivía lo botó de la casa. Ya no le servía, estaba enfermo mi padre. Y lo botó, lo echó como un perro. Cuando me llamaron del pueblo: su papá no tiene dónde dormir. ¿Sabe qué hice? Cogí y me fui para La Guajira y no me vine hasta ver la casa entechada y comencé a levantarle su casa. Mientras le estaba levantando la casa, él cayó en una crisis y hubo que hospitalizarlo. Y somos muchos hermanos y ninguno de los hermanos estaba en la clínica. Cuando él abrió los ojos, me vio a mí ahí sentado. Y le dije: papá, aquí estoy, Dios te bendiga. Se le salieron las lágrimas y me dijo: hijo, perdóname. Yo no tengo nada que perdonarte, papá. ¿Se acuerdan lo que le dijo José a sus hermanos? Yo no tengo nada que perdonarle. Fue Jehová Dios que hizo esto. ¡Alábelo! No fue mi papá, fue Dios que me hizo invisible. Fue Dios que no permitió que me viera y me escuchara para tratar mi corazón, para enseñarme que no de solo el pan vive el hombre. Y todo esto me llevó a ayunar, a ayunar, a buscar su rostro, a buscar su presencia. Y estoy aquí para decirle que el que lo busca, lo halla.

búsquelo. Búsquelo, pero de todo corazón. Y cuando se busca de todo corazón, si hay algo que usted sabe que está mal y usted ama a Dios, usted le dice: Señor, yo sé que esto no te agrada, pero necesito que lo arranques de mi vida porque yo no puedo.

0: La fe viene por el oír y el oír por la palabra de Dios. Por eso, cuando recibimos el mensaje de la palabra de Dios, nos ha traído sabiduría, entendimiento, y empezamos a ver un camino completamente diferente. Entonces Dios nos sacó del pecado para ser hijos de Dios, siervos de Dios, y ser bendecidos a través de la palabra de Dios. Entonces la Escritura nos enseña: en ninguna manera, porque los que hemos muerto al pecado, ¿cómo viviremos en él? Padre, te damos muchas gracias. Danos la sabiduría. Ministranos en esta hora, en el poder de tu Santo Espíritu, y danos el conocimiento a través de tu palabra. Tu palabra es viva, tu palabra es eficaz, tu palabra es gloriosa. Porque un día, Señor Jesús, llegó la gracia de Dios y se ha manifestado en cada uno de nosotros para sacarnos de la maldición, del pecado, de la infamia, de la desgracia. Y eso indica salvación a todos los hombres. Por eso, hoy tenemos el privilegio de invocar el nombre del Señor Jesús. Entonces, cuando Dios nos sacó del pecado, debemos preocuparnos, ocuparnos en estudiar las Sagradas Escrituras, en congregarnos para que Dios sea enseñándonos, a tener una comunión íntima. Entonces, por eso Dios nos enseña que el pecado no se enseñorea de vosotros, y que un día Dios nos redimió. Recordemos el caso de Moisés. Moisés era un cuidandero de ovejas, pero Dios lo llamó, lo rescató y lo hizo un gran hombre, un gran líder, lo hizo un gran instrumento para sacar al pueblo de la esclavitud más de 400 años en la garra de Faraón. Pero la misericordia de Dios fue tan grande que Él nos da ese ejemplo. El amor de Dios es incomparable, porque de tal manera amó Dios al mundo que ha enviado a su Hijo unigénito para que todo aquel que en Él cree no se pierda, mas tenga vida eterna. Qué lindo, que es el mejor regalo de la salvación, por gracia, por amor, porque el Señor Jesús vino a salvar y a buscar lo que se había perdido, y por eso nos salvó, no por obras, sino por amor que Él tiene para que usted no se pierda ninguno. Y la misericordia de Dios es grande, en amor, en prodigios, en milagros, en señales, y es el único que puede transformar al hombre más perdido, al alma más perdida. Solo Dios la puede cambiar. Y dice la Escritura que si alguno está en Cristo, nueva criatura es. Él entregó su vida en la cruz para darnos vida eterna. Derramó su sangre allí en la cruz del Calvario para perdonar, para justificar, y todo fue gratuito para la honra y la gloria de nuestro Dios. Por eso tenemos que tener evidencias de nuestra salvación. Damos la gloria a Dios por ese testimonio de cada uno, como hoy en día somos testigos del poder de Dios por todas las maravillas que Él ha hecho en nuestras vidas. Dice la palabra de Dios que la salvación significa liberación, notar fe, seguridad. sanidad, firmeza. Y por eso, hermanos, la salvación abarca toda la bondad de Dios, el proceso que Dios tiene en cada uno de nosotros para irnos santificando, justificando. Y eso nos ha traído la redención de las tinieblas a la luz. Y aquí el Cordero de Dios, que quita el pecado del mundo, Él es la propiciación para perdón de pecados y darnos santificación y derramar su gracia sobre nuestras vidas. Porque la paga del pecado es la muerte. Entonces, eso destituye al hombre de la presencia de Dios. Porque el pecado impacta, daña, destruye, y espiritualmente la persona queda muerta. Mas la dádiva de Dios, que es vida eterna en Cristo Jesús, Señor nuestro. Por eso, Él vino a buscar, a salvar al hombre perdido. Y qué glorioso que todos los hombres, hablando de la creación que Dios dio, hizo al hombre imagen y semejanza. Nadie se pierda. Que usted, la fe viene por el oír, y el oír por la palabra de Dios. Que tengamos la mejor disposición y haya una reconciliación, porque la del pecado hace que el hombre se separe de Dios y lo constituye enemigo. Por eso, cuando Adán y Eva pecaron, puso en enemistad entre la serpiente y el maligno con Adán y Eva. Pondré enemistad entre ti y la mujer, entre tu simiente y la simiente suya. Esta te herirá en la cabeza y tú le herirás en el carcañar. Por eso es tan importante que entendamos que a Dios le plació enviar a Jesús de Nazaret. Por eso mucha gente no entiende que Él es el Salvador del mundo y que Dios lo envió para que todo aquel que en Él crea, para que podamos tener esa bendición, ese testimonio. Porque no hay otro nombre bajo el cielo en quien podemos ser salvos. Y de ahí es que Dios todos los días está salvando, perdonando, sanando, liberando, bendiciendo, proveyendo, porque Él es el Cordero de Dios que quita el pecado del mundo. Y de ahí es que Él está para servirnos. Tremendo, cuando establecemos esa comunión, Él nos enseña a orar, que es hablar con Dios, y que tenemos acceso, derecho, por la gracia, por el amor del mismo, de que todo lo que pidamos, que diciendo, lo recibiremos. Por eso, hermanos, tiene que haber una pronunciación de lo más profundo de nuestro corazón. ¿Qué dice la Escritura? ¿Qué pues diremos? ¿Perseveraremos en el pecado para que la gracia abunde? En ninguna manera. Porque los que hemos muerto al pecado, ¿cómo viviremos aún en él? ¿No sabéis que todos los que hemos sido bautizados en Cristo Jesús? Es un paso tan tremendo, que es la muerte al pecado, que significa algo tan grande cuando usted acepta al Señor Jesús. Ese hombre de pecado, Él lo destruye. Y por eso es que estamos viendo la enseñanza de que el hombre de pecado fue destruido, para no servir más al pecado, Pero vemos la bondad de Dios en todo momento, en todo tiempo, en todo lugar. Y por eso dice que el hombre de pecado, al ser destruido, entonces se abren los cielos, el conocimiento, la enseñanza, la doctrina, y viene la obediencia. Lo más hermoso, todo aquel que en él cree y fuere bautizado será salvo. ¿Por qué? Porque uno se da cuenta que cuando aceptó al Señor Jesús, el hombre de pecado fue destruido. Entonces viene la obediencia. Segundo paso importantísimo, bajar a las aguas del bautismo, donde hay una tipificación. Usted desciende al bautismo y tan pronto es sumergido. Eso indica que el hombre de pecado es sepultado, que ese muerto lo sepulta las aguas bautismales. Y de ahí dice, el que creyere y fuere bautizado será salvo. Y no sabéis que todos los que hemos sido bautizados en Cristo Jesús hemos sido bautizados en su muerte, porque ahí, así como el Señor Jesús dio su vida en la cruz por nuestros pecados, el hombre de pecado fue sepultado juntamente con él por el bautismo, a fin de que como Cristo resucitó de los muertos por la gloria del Padre, así también nosotros andemos en vida nueva. Bueno, hermanos, qué glorioso es precisamente que Dios se digne llenarnos de sabiduría, Dios se digne llenarnos de todo su conocimiento, y por eso, hermanos, te damos gracias, Señor, por la liberación, por la fe, por la convicción, por la seguridad, por mantenernos, para perseverar en fidelidad, por darnos sanidad, liberación, esa salvación, Señor, que ha roto el hombre, destruido al hombre de pecado, y que ahora estamos siendo adoctrinados, capacitados, libres del pecado, redimidos por gracia. Porque la fe viene por el oír, y el oír por la palabra de Dios. Señor, gracias, porque en ti hay perdón, en ti hay santidad, y nos llena de su gloria y de su poder. Señor Jesús, tu palabra dice que nadie se puede perder. Abre tu corazón y verás la gloria de Dios. Porque eso es lo que Dios quiere. En Lucas 3:6, verá toda carne la salvación de Dios. Entonces, es el amor de Dios, enviando a Jesús de Nazaret, él ofreciendo su vida, la entregó en la cruz por nuestros pecados, fue lleno del Espíritu Santo, y por eso encontramos el plan de salvación, que quiere decir cambio, perdón, misericordia. Y dice la palabra que nos sacó del pecado. Las consecuencias del pecado, la paga del pecado, es que nos apartó de la bondad de Dios. Mas la dádiva de Dios es vida eterna en Cristo Jesús. Porque Jesús de Nazaret vino a buscar y a salvar al hombre perdido. Qué lindo que sea Él abriéndonos los sentidos espirituales. Porque tan pronto Adán y Eva cayeron por causa de la desobediencia del pecado, el diablo se aprovechó y puso enemistad entre Dios y el hombre. Por eso la historia se parte en dos, antes de Cristo y después de Cristo. Porque antes de Cristo venían los profetas, el pueblo de Israel, las promesas, la tierra prometida. Pero en Cristo Jesús, he aquí el Cordero de Dios, que quita el pecado del mundo. Y solamente en Cristo Jesús hay salvación, en ningún otro, dice Hechos 1:12. En ningún otro hay salvación, porque no hay otro nombre bajo el cielo dado a los hombres en quien podemos ser salvos. Qué lindo que abras tu corazón, ya que Dios te escogió. Entonces, que venga el Espíritu de Dios a morar en tu vida y te unja. ¿Qué quiere decir? Que Dios te sacó del pecado para ahora llenarte de la sabiduría, del conocimiento, de la salvación y la vida eterna. Porque el Señor Jesús te perdonó, te salvó, y viene ese gran proceso de que Él dio su vida. Y no vemos la vida de Jesús sanando enfermos, echando fuera demonios. Y recorría Jesús todas las ciudades, campos y aldeas, sanando, libertando, perdonando, para que el hombre tenga vida eterna. Se abren los ojos del Espíritu, el corazón, porque es la propiciación de nuestros pecados para la honra y la gloria de su nombre. Por eso, permita usted que Dios ahora te llene de su Santo Espíritu, de sabiduría, de entendimiento, porque para eso Él nos ha redimido, para la honra y la gloria de su nombre. Para eso nos ha perdonado, para llenarnos de sus riquezas. Veamos cómo en la iglesia primitiva los hermanos unánimes y juntos, Dios usándonos con milagros, prodigios, señales. Y dice la Escritura que las almas llegaban al conocimiento de la gracia y de la gloria de Dios, sabiendo que el hombre de pecado fue destruido y que Dios te dio el regalo más grandioso de tu vida: la salvación, la eternidad, que se divide en dos. Aquí somos peregrinos. Dios nos envió a este mundo, pero la salvación, la vida eterna, es porque en la casa de mi Padre muchas moradas hay. Y por eso ya se abre el camino de la salvación. Y es el regalo más grande que Dios nos ha dado, para que todo aquel que en Él crea, quiere decir convicción, seguridad, certeza. Y dice: y esto no es de vosotros, es un don de Dios, no por obras, para que nadie se gloríe. Entonces, el procedimiento de la humanidad es la justificación en sus propios errores. ¿Y qué dice la palabra de Dios? Que eso lo patrocinan los demonios, los principados, las potestades, buscando al cuerpo humano llenarlo de maldad, llenarlo de religiosidad, llenarlo de todo tipo de iniquidad. Y el hombre no puede hacer nada por sí mismo. Por eso Jesús de Nazaret es el Cordero de Dios que quita el pecado del mundo. Y cuando tenemos el privilegio, es la mejor noticia: arrepentimiento. Hay una puerta de salvación. Él es el camino, y no es por obras, las cuales, hermanos, te llevan a la condición del pecado. El amor de Dios te guía, te enseña, y ahí está el amor de Dios sacándonos del pecado, porque fuimos creados a la imagen de Dios para buenas obras, para que obedezcamos, y Dios las ha preparado para que sigamos más fieles que nunca. Entonces, Qué lindo que en este momento tú tengas claridad. Dígale, Señor, yo quiero la salvación. Guíame, tómame. Y de ahí es donde entregamos cuerpo, alma y espíritu en las manos de Dios. Qué lindo que tú digas, Señor, estaba perdido, pero tú me salvaste, pero tú me libertaste. Estaba enfermo, estaba espiritualmente sin fe y sin Dios, pero ahora tengo el privilegio de creer en ti. Y por eso, mi estimado, qué lindo que en este momento tenga esa comunión, esa fidelidad, esa abnegación, y le diga, Señor Jesús, te seguiré, te serviré, porque sometió todas las cosas bajo vuestros pies. Pásenos libres casualmente para la gloria de su nombre, porque la ley es muerte, y el que la desobedece lleva las consecuencias. Sabemos que todo lo que la ley dice, lo dice a los que están bajo la ley. Por eso, si hay pecado, la misma ley del pecado te condena por sus consecuencias, por sus frutos, por su desgracia. Pero la misericordia de Dios, de tal manera amó Dios al mundo, que ha enviado a su Hijo unigénito, para que todo aquel que en él crea no se pierda. Usted no puede justificarse a sí mismo. Usted no puede perdonarse a sí mismo. Entonces vino el Señor Jesús para sacarnos de la maldición del pecado. Y por eso entendemos que hay un alma, que tenemos un espíritu, que hay una conciencia y que tenemos un cuerpo en la cual Dios anhela derramar su gracia, su Santo Espíritu, hacernos la casa de Dios, porque la creación va de mal en peor. La Biblia dice que los malos hombres y engañadores van de mal en peor, engañando y siendo engañados. Qué hermoso que ahora tú abras tu corazón y digas, Señor, te deseo, ven a mi vida, sálvame. Yo quiero reconocer mi pecado, mi condición, y manifestar, Señor, a la familia, a su vida, a su conciencia, que solo el poder de Dios puede salvar tu ser. Y el amor de Cristo Jesús que rompe. Por eso Él partió la historia en dos. Antes de Cristo, el pueblo de Israel. Después de Cristo, la iglesia. Pero antes de Él, encontramos cuando Dios dio la ley, Moisés recibió la ley y el pueblo se comprometió. Ahí donde está el problema más grave, la falta de conocimiento, de responsabilidad. Ellos le decían, Moisés, vete, porque ellos querían acercarse a Dios de cualquier manera, y el pecado es abominación delante de Dios. Pero como estaban en pecado, entonces Dios le dice al pueblo, no traspasen los límites. Por eso es la irresponsabilidad de la humanidad y el pecado, que la gente aún, hay gente que se echa la bendición para matar, hay gente que se echa la bendición para ir a robar, hay gente que se echa la bendición para maldecir, hay gente que se echa la bendición, que es un símbolo humano, que una cosa es lo que el Señor Jesús hizo en la cruz, hechos reales, entregar su vida para salvarnos, y otra cosa es que la gente lo coja como un juego, sin responsabilidad. Pero aquí todo cambia, porque Dios es el que nos bendice, no nosotros con nuestras manos. ¿Qué saca cuando una persona se echa la cruz él mismo? No, el Señor Jesús en la cruz llevó nuestras iniquidades. En la cruz padeció el escarnio del vituperio, pero por cuya herida hemos sido sanados. Por eso es el Cordero de Dios, porque Él pagó nuestros pecados allí en la cruz del Calvario. Se entregó a sí mismo para que todo aquel que en Él crea no se pierda, mas tenga vida eterna. Porque la ley condena, pero el Señor Jesús perdona. La ley trae consecuencias, castigos. Por eso vemos las cárceles llenas de personas que transgreden. Ellos son transgresores de la ley. No robar, y ahí están. No matar, y ahí están. No adulterar, no difamar. Y vemos todas las consecuencias del diablo y la casa, llevando al hombre a la destrucción. Y por eso, de tal manera amó Dios al mundo que ha enviado a su Hijo unigénito. Y Él se sometió en obediencia, entendió, y por eso dice la palabra: y aquí el Cordero de Dios que quita el pecado del mundo. Y estuvo un momento delicado, que lo vamos a ver en estos días, cuando Él estaba en la cruz. ¿Por qué me has desamparado? Hermanos, porque eso es lo peor que le puede pasar a una persona: el abandono. Una persona que no tenga quien vea, quien le ayude, quien le aconseje. Hay tantos ejemplos de personas en la amargura, otras en el valle de la muerte, otras sin probar bocado, otras sin techo, otra llena de enfermedades. Pero todo eso tiene la inmoralidad, todo eso tiene la paga del pecado. Y Dios nos enseña, porque el Señor Jesús, como Él fue la propiciación, llevando en su cuerpo nuestros pecados sin cometer ningún pecado, pero el Padre lo sujetó a padecimientos, porque Él vino a poner su vida para perdonar nuestras iniquidades. Él puso su vida para la expiación del pecado, para que todo aquel que en Él crea, para que usted palpe, vea la gloria de Dios y conozca la voluntad de Dios y no la voluntad humana, llena de caprichos, llena de defectos, llena de pasiones, llena de desgracia. Entonces el Señor Jesús, en el plan de salvación, nos sacó de la esclavitud, nos sacó de la corrupción y nos ha libertado con poder y gloria. Y hoy podemos amar a Dios, honrar a Dios, servir a Dios, porque tiene un alma, una conciencia, de la cual tiene que usted ser responsable, para que así mismo usted sepa a quién obedece. Ama, sirve, y de ahí es que le estamos poniendo nuestra vida. ¿Usted le parece poco toda la gente que está gimiendo, destruida por el diablo, sin comer, sin techo? ¿Le parece poquito todos estos conflictos donde la gente lo ha perdido todo, donde la gente misma llora, gime, desespera? Yo no esperaba que fuera a caer esa bomba. Y por eso, hermano, abre tu corazón, invita al Señor Jesús como tu único y suficiente Salvador personal. Solamente créalo, acepta, recíbelo. Es el regalo que Dios tiene para el ser humano. Eso se llama la gracia de Dios. Eso se llama el amor de Dios. Como Dios quiere manifestarse en Cristo Jesús, Señor nuestro. y él no nos cobra nada. Que ya nosotros como miembros de la iglesia tenemos responsabilidades por la misma bendición que Dios nos da, dádiva. Entonces ya saben los compromisos del cristiano, de agradecimiento, también de testimonio, de ejemplo, porque tú fuiste creado para adorar a Dios, amar a Dios, servir a Dios. Él nos hizo para su gloria. Pero cuando Adán y Eva cayeron, Él se apoderó de la humanidad. Y por eso, de tal manera amó Dios al mundo, que ha enviado a su Hijo unigénito, para que todo aquel que en Él cree no se pierda, sino tenga vida eterna. Pon tu conciencia ahora mismo, porque usted no puede seguir en la derrota, en el fracaso. ¿Cuánta gente no quiere saber nada ni de que llegue la noche? No pueden dormir, se desesperan, se levantan. Y veamos cuántas personas, cuando han sido estafadas por demonios de robo, demonios de engaño. Pero nosotros podemos orar, clamar la justicia divina, pedir la protección divina. Él es el bastión, Él es el ancla del alma, de su espíritu, para que tú no sigas en esa desgracia, en esa desesperación. ¿Cuánta gente vemos día a día? Tiene su novia o su amante y un día lo deja. Fíjese, el diablo lo enseguece, lo entontece y va a matar. Por celos, por pleitos, por contiendas, por mala fe. Entonces, la gente está gimiendo. La gente está en una derrota terrible. Pero el Señor Jesús, Él, todos esos dolores de la humanidad, toda esa vida de mundo, de pecado, Él la llevó en su cuerpo. Allí en la cruz, y venció al maligno, para que nosotros hoy tengamos la salvación, el perdón, el cambio, la vida eterna. Y podemos ser completamente
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¿Quién es el que vive? Allí, por favor, acompáñeme al libro de Mateo, capítulo 11. Mateo, o en el libro de San Mateo, capítulo 11. Cuando lo tenga, digan conmigo, gloria a Dios. Vamos a ubicarnos, por favor, en el verso 25. Mateo capítulo 11, verso 25. Vaya allí a la lectura, por favor. Dice el verso 25. En aquel tiempo, respondiendo Jesús, dijo: Te alabo, Padre, Señor del cielo y de la tierra, porque escondiste estas cosas de los sabios. ¿Y qué más? Y de los entendidos, y la revelaste a los niños. Sí, Padre, porque así te agradó. Todas las cosas me fueron entregadas por mi Padre. Óigame bien, y nadie conoce al Hijo sino el Padre, y nadie conoce a alguno sino que... Estamos allí ubicados. Y aquel a quien el Hijo lo quiera que... Vuelva a leer el verso 25. En aquel tiempo, vuélvalo a leer para que la palabra fluya en su corazón. En aquel tiempo, respondiendo Jesús, dijo: Te alabo, Padre, Señor del cielo y de la tierra, porque escondiste estas cosas de los sabios y de los entendidos y las revelaste a los niños. Ahora levante su mano derecha, diga: Señor, aquí hay un niño. Pero levante su mano, diga: Señor, aquí hay un niño que necesita aprender tu palabra. Ahora preste atención, siéntese un momento. Preste atención. El Señor Jesús, con claridad, comienza a dar testimonio del Padre, alabando a un ser superior. ¿Alguien me está entendiendo? A un ser superior, diciendo: Te alabo, Padre y Dios del cielo. Esta palabra, te alabo, Padre y Dios del cielo.

cielo es para que usted pueda abrir el corazón y entender que Jesús no está solo. Bueno, alguien lo tiene que entender. Que Jesús no está, ¿qué? En aquel tiempo, respondiendo Jesús, dijo: Te alabo, Padre, Señor del cielo y de toda la tierra, porque escondiste estas cosas de los sabios y de los entendidos. ¿Qué escondió? Cuando mucha gente hoy en día discuten, pelean por falta de sabiduría y por falta de conocimiento. Entonces hay gente que se hace sabio en sus opiniones y dicen que Jesucristo es el Padre. Amén. Otros dicen que no existe sino solamente un solo Dios. ¿Cuántos creen que existe un solo Dios? Pero tenemos que entender que así como existe Dios, también existe un Salvador. No, alguien lo tiene que entender. Así como existe un Dios, digan conmigo, ¿existe un qué? Salvador. ¿Y quién es el Salvador? Jesucristo el Señor. Y por eso, cuando el Señor en este texto bíblico está hablando de los sabios y los entendidos, está diciendo que necesitamos como niño aprender, necesitamos como niño recibir la palabra, necesitamos como niños, óigame bien, buscar el reino de Dios para poder entender lo que Cristo hizo en la cruz y por qué Cristo murió por nosotros. Uno, porque así lo ordenó el Padre. Y dos, porque a través de su muerte, usted y yo tenemos entrada al cielo. Digan conmigo, tenemos entrada al cielo. Pero muchos no lo ven de esta manera. Algunos creen que entran al cielo simplemente porque hacen buenas obras. Y eso hay que hacerlo. Pero nadie se salva por las obras, porque el único que tiene potestad o tiene poder de perdonar pecado es el Hijo de Dios. Y Cristo está diciendo, óigame bien, Padre, te alabo, Señor del cielo y de la tierra. Y mire cómo termina para que usted vaya abriendo su corazón. El verso 26, sí, Padre, porque así te qué. Wow, te agrada. ¿Qué quiere decir? Así lo hiciste y así es hecho. ¿Cuánto alaban al Señor? Todas las cosas me fueron entregadas por mi Padre. O sea que Jesús en ningún momento estaba solo. Había un ser superior. Digan conmigo, un ser superior. Que lo estaba, ¿qué? Guiando. Que lo estaba, ¿qué? Guiando a hacer la voluntad del Padre. Entonces aquí cuando la Escritura dice, sí, Padre, porque así te agradó, Él dice, todas las cosas recibí ¿de quién? De mi Padre. O sea que Él no lo recibió del mismo, lo recibió del Padre. ¿Alguien está vivo? Tranquilo, que esto se va a poner mucho mejor. El verso 26, sí, Padre, porque así te agradó. Todas las cosas me fueron entregadas por mi Padre y nadie conoce a quién. Claro, porque en ese momento la gente no quiso entender que Jesucristo era el Hijo de Dios. Pero ya la gente conocía a quién, al Padre. ¿Cómo así, pastor? ¿Cómo conocía la gente al Padre? Porque ya el pueblo de Israel, ya el mundo sabía que existía un Dios creador del cielo y la tierra. ¿Y quién es ese? Digan conmigo, el Padre. Pero yo quiero que sepa que Jesús también fue creado por el Padre. Alguien lo tiene que recibir. Jesús también fue creado en el vientre de una madre. Entonces aquí tenemos que entender lo que Dios nos está diciendo. Nadie conoce al Hijo, pero en ese momento conocían ¿a quién? Al Padre. ¿Más claro para dónde? Ahora dice la Escritura, ¿estamos allí ubicados? Dice, todas las cosas me fueron entregadas por mi Padre y nadie conoce al Hijo, sino ¿a quién?
¿Qué más sigue diciendo? Ni al Padre conoce alguno, sino a quién. Y aquel a quien el Hijo lo quiera revelar. Quiere decir que la única forma de que nosotros conozcamos a Dios y seamos reconocidos hijos de Dios es a través de Jesucristo el Señor. Ojo, porque esto se va a poner bueno. Y por eso dice que Jesucristo es ¿qué? El unigénito. ¿Y qué significa? Primogénito, ¿qué significa? El primero. Y la única forma de nosotros ser reconocido también hijo de Dios es cuando usted y yo reconocemos a Jesucristo como el Salvador. Jesús fue el primogénito, fue el primer hombre en la tierra llamado hijo de Dios, y a través de él todos los que estamos aquí somos hijos del Dios Altísimo. O sea que para conocer al Padre necesitamos conocer al Hijo. Por eso Jesús dijo: nadie viene si no es por mí. Está claro el texto. Nadie viene al Padre si no es por qué. Por mí. Pero ¿cómo conocía al pueblo de Dios? Por las Escrituras. ¿Cómo conoció el pueblo de Israel al Padre? Porque Dios les habló audiblemente. Porque Dios se manifestó desde el cielo. ¿Y qué dice la Escritura? Que escogió a un pueblo. Y ese pueblo en ese entonces se llamaba ¿cómo? Israel. Pero hoy nosotros los que estamos aquí somos el pueblo de Cristo. Alguien lo tiene que recibir. Digan conmigo: somos el pueblo de Cristo. Ahora bien, ¿por qué somos el pueblo de Cristo? Porque Él nos compró. Y qué bonito es que podamos reconocer esto. Que cuando estamos en el mundo, le pertenecemos a otro. Pero ahora que estamos en Cristo, le pertenecemos a Dios. Alabado sea el Padre. Levante sus manos y dígale: Señor, aquí estoy. Dígale: Señor, aquí estoy. Porque quiero conocerte. Porque quiero que me reveles estos tesoros. Y uno de los tesoros que tenemos que prestarle atención es a este texto bíblico. Uno de los tesoros que tenemos que prestarle atención es a este texto bíblico. Porque la gente al principio conocía al Padre, pero cuando vino Cristo y dijo que era el Hijo de Dios, la gente lo aceptó. ¿Y por qué no lo aceptaron? Porque para nadie en su cabeza le podía caber de que un ser humano dijera que era hijo de Dios. Porque para ser hijo de Dios tenía que nacer de él. Y yo tengo que decirle, por eso Cristo es el Hijo de Dios. Porque él no nació de una mujer simplemente. Él fue hecho por obra y gracia del Espíritu de Dios. Pero los sabios y los entendidos no pudieron comprender el mensaje, pero usted y yo estamos entendiendo gracias a la obra de Jesús. ¿Por qué? Porque nos ha dado a conocer al verdadero Dios. Lo vuelvo a repetir, nos ha dado a conocer el verdadero, porque hay gente que cree en Dios, pero lo buscan a través de una figura. Pero cuando vino Cristo, vino a destruir esa imagen y esa sabiduría animal, terrenal, que buscaban a Dios y sabían que había un creador, pero querían que a través de una figura, de un yeso, de un metal, el metal interviniera hacia Dios, porque ellos no sabían ni conocían la imagen de Dios. ¿Y sabe cómo es Dios? Semejante a usted y semejante a mí. Dios tiene cuerpo, Dios tiene hueso, Dios tiene carne. ¿Cuánto lo alaban? Pero los yesos tienen ¿qué? Tienen oído, tienen boca, pero nuestro Dios escucha y nuestro Dios habla.
Y por eso, ¿cómo lo da a conocer? ¿A través de quién? Del Hijo. Y por eso dice: nadie conoce al Padre sino a través de mí. Entonces, por eso cuando le preguntaron: muéstranos al Padre y nos basta, y él le dice: tanto tiempo hace que estoy con vosotros y no me has conocido. El que me conoce a mí, el que conoce al Padre, sabrá que de él he venido. Alguien lo tiene que entender. De él he venido. O sea que Cristo es la imagen de aquel Dios invisible. Cristo es la imagen de aquel Dios que la gente estaba buscando a través de una imagen. Pero hoy la imagen es Jesucristo el Señor. Vamos, levante sus manos y dígale: Señor, gracias. Y por eso dice que nosotros somos hechos a su imagen. Entonces la gente cogía y se colgaba un escapulario y decía: ¿y qué tiene en el pecho? Ay, esta es la virgencita que tanto le pido para que intervenga conmigo a Dios. ¿Y por qué? Porque la virgencita está ya con Dios. Y resulta que la virgencita no está allá. La virgencita está en una tumba. Quien está allí con Dios el Padre, Jesucristo el Señor. Quien interviene, quien intercede por todos nosotros, es Jesucristo el Señor. Y parece un mensaje normalito, pero es necesario prestarle atención a lo que estamos hablando. Porque hoy en día le están rindiendo culto a los demonios y no al Creador. Pregúnteme por qué. Porque están adorando a las criaturas y no al Creador. Hoy le rinden culto a Simón Bolívar. Ayúdame. Ah, no, pastor, yo nunca he visto acá a Simón Bolívar. Hermano, ¿cómo vamos a decir que no si hasta en los colegios le rinden culto? En todas las plazas, en todas las plazas de Colombia, allá lo tienen. Ayúdeme. Si usted va a Ecuador, lo tienen en todas las plazas. Si usted va a Venezuela, lo tienen en todas las plazas. ¿Y sabe cómo lo tienen? Como el libertador. Cuando el libertador se llama Jesucristo el Señor. ¿Y sabe dónde habita el libertador? Acá. Ojo, que esto se va a poner bueno. Porque cuando usted tiene el libertador, usted es libre. Libre del pecado, pero libre también de la tristeza. Y por eso este texto termina diciendo en el verso 28: venid a mí los que estáis trabajados, cargados, y yo los haré descansar. Si usted quiere ser feliz, ahí está Cristo esperándote con los brazos abiertos. Alguien lo tiene que recibir. Mire lo que trae el Salvador. ¿Qué trae? Trae paz, trae descanso, trae reposo, trae gozo, trae alegría. Y dice: ¿y aprendé de qué? De mí. ¿A quién tenemos que seguir? ¿De quién debemos aprender? Del Señor. Y si usted y yo nos volvemos imitadores de Cristo, hermano, usted va a ser una bendición. Alguien lo tiene que entender. Usted va a ser una bendición porque Él es nuestro libertador. Digan conmigo: libertador. Y por eso dice que cuando el Hijo libertare, seremos verdaderamente ¿qué? Pero hoy no, hoy ponen a Simón Bolívar. Puede ser que no me metan en problemas porque estoy hablando de él. Porque lo veneran tanto, hermano. Que dice: no, cuidado con Simón Bolívar, porque fue el que libertó a Colombia. Y Colombia está hecho nada. Quien liberta a la familia, quien liberta a Colombia, al mundo, es Jesucristo. Dígale: necesitamos de libertador. ¿Mm?
Y eso es lo que nosotros necesitamos, conocerlo. Y por eso vuelvo al verso 26, ponga el verso 26. Aquí hay una esencia tan tremenda. Sí, Padre, porque así te agradó. ¿Cómo le agradó el Señor? ¿Cómo le agradó? ¿Sabe qué le agradó? Tomar el cuerpo de una mujer y crear a su hijo ahí para traer salvación al mundo. Pero él dice: a los míos vine y no me recibieron. ¿Y por qué no lo recibieron? Obviamente, vuelvo a repetir, porque para una persona decir que es hijo de Dios, no le encontraban los sabios en aquel tiempo, no le encontraban lógica. Porque para ser hijo de alguien, usted tiene que nacer de alguien. Y ya le dijeron: ¿cómo dices tú que eres el hijo de Dios? Eso es una, ¿qué? Le decían, eso es una anatema. Porque tú, siendo hombre, te haces igual a ¿quién? A Dios. Y cuando Jesús se hizo igual a Dios, cuando dijo que era hijo de Dios. Porque cuando usted es hijo de su papá, usted es igual a él. Aunque no lo quiera, usted es igual a él. La ciencia dice, hermano, que el 90% de una persona lo saca de su padre. Entonces ellos le decían: tú hablas blasfemias. Y el Señor dice: ¿y en qué he blasfemado? Porque tú, siendo hombre, te haces igual a ¿quién? A Dios. Y por eso, cuando usted lee la Escritura, vuelvo a repetir que Cristo es el primogénito, creador de Dios. Pero usted y yo también somos creación de Dios. Dios creó a Adán y a Eva y le dijo: multiplíquense, llenen la tierra. Ahora no, pues la gente no quiere tener hijos, porque después pierde la panza, le salen estrías en la pipa, en la barriga. Y ellos dicen: no, es que eso hay mucho problema. Y que después que yo para, entonces, ¿cómo me queda la panza? Bueno, ¿usted cree que lo que estoy hablando es locura? Pero es la verdad. Voy a poner un ejemplo. Hay una mujer que usted conoce y es muy conocida en Colombia. Y no solamente ella, pero hay una mujer llamada Amparo Grisales que nunca quiso parir para no perder la panza. Y el día que se muera, hermano, no tiene quien lo llore. Porque sabe que dice la Escritura, y esto es delicado, y solo por la vanidad, sabe que dice la Escritura, que de qué le sirve un hombre solo, sin mujer y sin hijo, y por tanto que se afana a la luz del día y no sabe para quién trabaja. Yo sí sé para quién trabaja. ¿Sabe a quién le queda esa plática? Al Estado. Y el Estado no lo va a mandar a un orfanato, a no ser que sea una persona temerosa de Dios. ¿Aló? Y Dios le dice que mejores son dos que uno, porque tienen mejor que. Y la Biblia dice: porque el solo cae y no tiene quien lo levante. Pero dos se calientan mutuo a ¿qué? Y cordón de tres dobles no parte ¿qué? ¿Sabe qué quiere decir? La gente mete a Dios. Obviamente Dios debe estar en la familia, pero ahí no está hablando, sino que cuando hay dos y tienen hijos, se hace un lazo más fuerte. ¿Usted ha escuchado la palabra cuando dice: no, yo me la aguanto por mis hijos? ¿Se ha escuchado eso? ¿Se ha escuchado eso? No, es que yo me la aguanto, hermano, porque por mis hijos, yo no quiero que mis hijos vayan a pasar trabajo. Pero ya han cambiado los papeles, hermano, que ahora, por falta de Dios, el diablo tiene este mundo al revés. O sea que este mundo, en vez de estar girando en el orden correcto, el mundo, el diablo lo tiene girando al revés. El orden correcto dice que el hijo debe de honrar al padre. Y como el diablo lo tiene al revés, los hijos le pegan a los padres. Levante las manos los que están entendiendo, por amor a Dios. Pero ya es tiempo de abrir el corazón. La Biblia dice
Padre, disciplina a vuestros hijos. Pero ahora los papás ya no los pueden disciplinar. ¿Sabe por qué? Porque les traen el bienestar. Y el papá termina metido preso, y la pensión también la tiene la mujer presa. ¿Qué dijo eso? Para que usted se dé cuenta cómo el diablo está haciendo tanto. Pero la escritura dice que de tal manera amó Dios al mundo que envió a su hijo. ¿Por qué envió al hijo? Para podernos salvar a nosotros. Y ahora no le pertenecemos al mundo, ni somos del mundo, sino que ahora le pertenecemos a Jesucristo, el Salvador. Vamos, levante sus manos, dígale: aquí estoy, mi Cristo, mi Salvador. Y aquí es donde nosotros debemos entender, iglesia. Vuelvo a repetir, el mismo Señor usa una palabra acá muy, muy clara para que le prestemos atención. Gracias porque se lo revelaste a los niños y lo escondiste de los sabios y los entendidos. O sea que los sabios y los entendidos nunca quisieron encontrarle vuelta cómo una persona podría ser hijo de Dios. ¿Por qué matan a Jesús? ¿Por qué lo llevan a la cruz? ¿Por decir que era hijo? Porque para ellos eso era un anatema. Y gracias al hijo, usted y yo también somos hijos. Bueno, alguien lo tiene que alabar. Gracias al hijo, usted y yo también somos ¿qué? Y aquí lo dice Juan 10:33. Le respondieron los judíos diciendo: por buena obra no te apedreamos, sino por la blasfema, porque tú siendo hombre te haces ¿qué? El verso siguiente. Jesús le respondió. No, colóqueme el verso arriba donde Jesús le dijo: soy el Hijo de Dios, para que podamos entender dónde está la blasfema. Y el pueblo tiene que entender, hermano, que la única forma de nosotros conocer a Dios es cuando conocemos al Hijo. Entonces, cuando conocemos al Hijo, nos vamos a dar de cuenta que al Padre nadie lo conoce, sino que el Hijo. Y a quien el Hijo lo quiera dar, ¿a qué? A conocer. Y como Dios todo lo revela, Él lo va a revelar. Y nos va a mostrar, hermano, bíblicamente, que así como existe el Hijo, también existe el Padre. ¿Cuánto lo alaban? ¿Cuánto lo alaban? Y aquí lo dice. Unos dicen que Jesús es Padre, que Jesús es Hijo y que Jesús es Espíritu. Pero eso no es lo que enseña la Biblia. La Biblia enseña que el Padre es uno y el Hijo es otro. ¿Estamos de acuerdo? Juan 10, capítulo 30, iglesia. ¿Qué dice? El verso 22. ¿Qué dice? Celebrásese en Jerusalén la fiesta, la dedicación. ¿Y era cómo? Y Jesús andaba en el templo por el pórtico de Salomón, y le rodearon los judíos y le dijeron: ¿hasta cuándo nos turbarás el alma? Si tú eres el Cristo, dínolos abiertamente. Jesús le respondió: os lo he dicho y no creéis. Las obras que yo hago en el nombre de mi Padre, ellas dan testimonio de mí. Pero vosotros no creéis, porque no soy de mis ovejas. Como os he dicho, mis ovejas oyen mi voz, y yo la conozco, y me siguen, y yo les doy vida eterna. ¿Cuánto reciben esta palabra? Y no perecerán jamás.
ni nadie las arrebatará de mi mano. Ojo, mi Padre que me las dio, subraye, mi Padre que me las dio es mayor que todos, y nadie las puede arrebatar de las manos de mi Padre. Wow, aquí viene lo tremendo, porque cuando él dice, pero ¿cómo así que tu Padre? El verso 30, yo y el Padre, ¿uno qué? Pero ¿por qué son uno? En pensamiento, ayúdeme, en unidad, ¿por qué son uno? Ahora le hago una pregunta, para que usted pueda entender. Usted tiene su hijo, y su hijo con usted. ¿Cómo es? ¿Cómo es el hijo con el padre? ¿Qué hace el hijo con el padre? ¿Se apoyan? Entonces le está diciendo, ustedes tienen que entender que mi Padre es mayor que yo. Pero ellos no lo querían recibir. Entonces dice, yo y el Padre, ¿uno qué? Somos. Somos. Está hablando de dos personas. Aquí está diciendo, somos. En unidad, en pensamiento, en fe. ¿Alguien está entendiendo? El verso 31. Entonces los judíos volvieron a tomar piedra. ¿Para qué? El verso siguiente. Jesús le respondió, muchas buenas obras os he mostrado de mi Padre. ¿Por cuál de ellas me apedreáis? El verso 33. Le respondieron los judíos diciendo, por buenas obras no te apedreamos, sino por la blasfemia, porque tú siendo hombre te haces Dios. Jesús le respondió, no está escrito en vuestra ley, yo dije, dioses soy. El verso 35, ¿qué dice? Si yo llamo dioses a aquellos a quienes vino la palabra de Dios. Es decir, si ustedes creen que aquellos grandes hombres que Dios usó al principio, ustedes lo veían como dioses. ¿Y no eran así que lo veían como dioses? ¿No era que la gente veía a Moisés como dioses? Donde ellos manifiestan que Dios se ha manifestado en medio de ¿qué? Del ser humano. Ojo con esto. Si yo llamo dioses a aquellos a quienes vino la palabra de Dios, la escritura no puede ser como quebrantada. Aquel al que el Padre santificó y envió al mundo, vosotros decís tu blasfema. Porque dije, alguien no tiene que subrayar, porque dije, hijo de Dios soy. ¿Cómo lo veía la gente? Como una blasfemia. ¿Cómo lo veían los judíos en su época? Esto es una blasfemia. ¿Cómo se le ocurre a este hombre decir que yo y el Padre uno somos? Por eso es que la Biblia dice que el que conoce al Padre conoce al Hijo. ¿Le explico algo? Cuando usted mira su propio hijo, óigame bien, o más bien cuando el vecino mira a su hijo, con todo el respeto, y le mira la cara, dice, yo conozco el papá de este muchacho. ¿Y por qué? Por la misma carita. ¿Cuánto alaban al Señor? Espere, con todo respeto. No se vaya a ofender, porque de pronto puede pasar de que no se parezca a usted en nada físicamente. Y usted venga, imagínese, y diga, ahora Dios me habló y yo tenía una duda. Pues me toca hacer una aclaración, porque de pronto físicamente no se parece, pero venga, en el comportamiento, en el carácter. ¿Sabe por qué Jesús dice, yo y el Padre uno somos? Necesito que reciba esto. Porque todo lo que ve hacer el Hijo del Padre, eso también hace. Por eso dice, yo y el Padre uno somos. Por eso le estoy diciendo, en pensamiento, en obediencia,
en santidad. O sea, el Hijo no conoce más nada sino al Padre. Y cuando usted nace de Dios, la Biblia es clara. Cuando usted nace de Dios, dice la Escritura, que entonces usted ya no tiene la mirada puesta en las cosas del mundo, sino en las cosas de arriba. Jesús no conocía otra cosa sino la voluntad, ¿de quién? Del Padre.

Y el mundo pasa y sus deseos, pero el hacer la voluntad de Dios permanece para siempre. Nos lleva a la vida eterna. Aquí andamos de paso y todo lo que vemos es momentáneo, pero el escudriñar y el buscar a Dios, ¿sabe qué es? Eterno. Ojo dónde voy a llegar. Y al que el Padre santificó, envió al mundo, vosotros decís, tú blasfemas porque dije, hijo de Dios soy. Si no hago las obras de mi Padre, no me creas. Porque yo sé que son en pensamiento. Y dijo, yo y el Padre, uno somos. Y Jesús le dice, si no creen en mí, creerán en las obras. ¿Sabe de qué está hablando? Si ustedes quieren saber, si ustedes conocen a Dios, si ustedes conocen al Padre, entonces sabrán quién soy yo. Porque el que conoce a mi Padre sabrá que lo que yo hago, no lo hago de mi propia cuenta, sino el Padre que mora en mí. ¿Cuánto alaban al Señor? Digan conmigo, somos uno. En obras, en pensamiento, en actitud, en santidad. O sea que Cristo y el Padre en unidad, en santidad, en pensamiento, en comportamiento, es el mismo reflejo. Y nosotros como hijos de Dios también tenemos que ser uno en Cristo Jesús. Alguien lo tiene que entender. Uno en Cristo Jesús. Y Dios le dice, Padre, así como nosotros, lo vuelve a repetir, nosotros, está hablando más de uno, somos uno, que ellos también sean unos en nosotros, para que el mundo crea.

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gracias al Señor porque nosotros ahora somos sacerdotes, sacerdotes del nuevo pacto, ministros del Espíritu, llamados a oficiar delante de su presencia, llamados a estar en el lugar santísimo, celebrando a su nombre. Aunque otros canten para otros dioses, nosotros cantaremos para Jehová.

0: aunque otros canten.
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Y recorrió Jesús toda Galilea, enseñando en las sinagogas de ellos y predicando el evangelio del reino, y sanando toda enfermedad y toda dolencia en el pueblo.

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Deja que hoy la lluvia de la gracia riegue tu campo, riegue tu vida. Y allí donde estás, comienza a mover tus manos. Si sientes el ponerte sobre

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2: En aumento, y así está pasando aquí en estos retiros, ¿no? Gente que no podía orar, ahora ora. Gente que, hermano, encontraba uno por ahí sentada, ahora la encuentra de rodillas orando delante de Dios. Eso se llama bendición y crecimiento espiritual, ¿verdad que sí? Y uno no puede quedarse raquítico, enano, siempre ahí. No, no, no. Tenemos que crecer. Diga, el pueblo de Dios no se estanca. El pueblo de Dios avanza. ¿Qué hace el pueblo de Dios? Avanza. El Señor Jesucristo mismo le dijo a los discípulos: pasemos al otro lado. Que sí, mientras uno pasa al otro lado, se presentan oposiciones, una cosa y otra. Pero que pasa, pasa. Porque Dios está con nosotros, porque el Señor está con nosotros, porque el Espíritu Santo está con nosotros. Levanta esa preciosa mano y démosle gracias al Señor por esta oportunidad linda, hermosa que Él nos da. Oh, Samayika, Takata, Kalama, Lava, Sanda, Lava, Kai. Padre, levantamos nuestra voz, levantamos nuestras manos delante de ti para decirte gracias, Señor, por tu amor. Gracias, Señor, por tu misericordia y por tu fidelidad. Gracias, Señor, por estar acrecentando el espíritu de oración, de ayuno, de fe, de crecimiento. Señor bendito, gracias. Gracias por lo que has hecho, por lo que estás haciendo, por lo que seguirás haciendo, Padre. Muchas gracias, Señor bendito, porque nos das el honor y el privilegio de reunirnos aquí en tu casa para darte gloria, para darte honra, para darte alabanza, para darte adoración, Señor. Muchas gracias, Padre amado, por todo, por todo, por todo, Padre amado. Oh, Mayekato Asandele Belecua Tabacay. Gracias por la renovación, Señor, que se ve en el rostro, en la vida, en el comportar de cada hermano, de cada hermana, Señor bendito. Gracias, Padre amado, porque la gracia tuya, Señor, ha descendido, está descendiendo y seguirá descendiendo sobre cada uno de nosotros, Padre amado. Muchas gracias, Señor, te damos. Oh, recibe toda la gloria, toda la honra, toda la alabanza y toda la adoración. Oh, manchema mamarreca tandala balabacay. Permítenos adorarte, permítenos alabarte, permítenos glorificar tu nombre, Padre amado, y decirte gracias, Señor bendito. Oh, acreciente el espíritu de gratitud, de adoración, de alabanza, Padre amado. Oh, remamabaquete que yo tolobacay. Acrecenta, acrecente el espíritu de gratitud y de alabanza en nuestras vidas, Señor. Gracias, Padre, por la vida, por la salud, por la economía, por el hogar, por la familia, por las actividades, Señor. Gracias, Señor, por la, Señor bendito, por la provisión, Señor, espiritual, económica y en todo sentido. Gracias porque las puertas que estaban cerradas, tú las has abierto, y puertas que tú abres, nadie la puede cerrar, Señor. Gracias, Padre, porque tú conviertes la maldición en bendición, la tristeza en gozo, la enfermedad en salud, el desierto en paraíso, Padre amado. Tomachima, mamá, baba, kendelere, bacaya, tabacay, y remama, vaca, tamancho, cotón, delere, baba, baba, barrema, baba, baba, bacay, y catalán. Masai, oto cochoto loco tolo bacanda la balaba cay, y rababa que te mencho coto coloco to manche que te lere bebe bebe bebe bebe cuay.
3: Levante esa mano, cantemos una alabanza preciosa, porque hermanos, con el corazón uno cree, pero con la boca uno confiesa. Dios.

Aleluya, santo eres Jehová. Gracias, Señor, porque tú oyes nuestra oración y recibes nuestra alabanza y nuestra adoración. Levante su mano, vamos a presentar cada uno la petición que hayamos traído hoy. Y luego vamos al estudio bíblico. Hermanos, el Señor nos autoriza. Dice, por nada estén afanados, afanosos. Sean conocidas nuestras peticiones delante de Él. En oración, ruego, súplica y acción de gracia. Levante su mano y diga, en el libro de los Proverbios, Dios nos enseña qué hacer y qué no hacer. Por eso hoy estamos dispuestos a estudiar y a obedecer. ¿Estamos de acuerdo? Sí, Señor, siéntese. Ese es el trabajo que estamos llevando a cabo porque Dios nos lo ordenó por su palabra, y es no ignorar la palabra de Dios, amar el estudio bíblico, conocer para qué fueron escritos los proverbios, conocerlos, estudiarlos, practicarlos y deleitarnos en ellos. Entonces, en el libro de los Proverbios, Dios nos enseña qué hacer y qué no hacer. Y por eso es que estamos estudiándolos y también, hermanos, aprendiéndolos para obedecer. Hoy nos corresponde el no número 26. Ya vamos a llegar a los 30. Cuando estudiemos los 30, echamos un breve repaso y empezaremos a ver los sí de los proverbios. Entonces, levante su mano y diga, Dios me dice en su palabra que debo tener cuidado con la glotonería y la embriaguez que me llevan al pecado. Vuélvalo a decir porque ese es el no. Ahorita les digo dónde está. Vamos a ver dos partes bíblicas como base para el no que nos corresponde hoy. Entonces, Dios me dice en su palabra que debo tener cuidado con la glotonería y la embriaguez que me llevan al pecado. Base bíblica para ver el no que nos corresponde hoy. Que vamos a mirar Lucas 21:34-36. Lucas 21:34. Entonces, Dios nos dice en su palabra que debo tener cuidado con la glotonería y la embriaguez que me llevan al pecado. ¿Qué será glotonería? Comer, comer, comer. Y embriaguez no es solamente la embriaguez con bebidas alcohólicas. ¿Cuántos están embriagados del mundo, de deseos, de ataduras, de cosas que no le agradan al Señor? Entonces, Dios nos dice en su palabra, nomás nos basta con eso, con que Él lo dice en su palabra. Dios me dice en su palabra que debo tener cuidado con la glotonería. ¿Y a cuánta gente ya se le olvidó ayunar? ¿Ya se le olvidó orar? ¿Ya no se congregan? Porque están muy ocupados. Porque el mundo, hermanos, no les da permiso de obedecer las cosas de Dios. Y hay que tener cuidado. Entonces, Dios me dice en su palabra que debo tener cuidado con la glotonería y embriaguez que me llevan al pecado. Lucas 21:34-36. Y si Dios lo dice, hay que tener cuidado. Dice, mirad también por vosotros mismos, que vuestros corazones no se carguen de glotonería y de embriaguez y de los afanes de esta vida, y venga de repente sobre vosotros aquel día. Porque como un lazo vendrá sobre todos los que habitan sobre la faz de la tierra. Velad pues en todo tiempo, orando que seáis tenidos por dignos de escapar de todas estas cosas que vendrán y de estar en pie delante del Hijo del Hombre. La Biblia dice que como en los días de Noé, así serán
estos tiempos finales. Dice que estaban comiendo, bebiendo, casándose, dándose en casamiento, y estaban enredados en todo. No quisieron hacer caso a lo que Noé les predicaba, que era palabra de Dios. Y vino el diluvio y se los cargó a todos. Es la misma advertencia, hermanos, para nosotros. Por eso Dios nos dice en su palabra que debo tener cuidado con la glotonería y la embriaguez que nos llevan al pecado. Y aquí dice: mirad por vosotros mismos. Es una advertencia personal. Mirad por vosotros mismos, que vuestros corazones no se carguen de glotonería, comer, comer, estar tan ocupados, estar tan enredados que no nos queda tiempo para las cosas de Dios. Un ayuno, no, es que le ponemos obstáculos, que no puedo porque esto, porque lo otro. Y congregarnos tampoco nos queda tiempo porque el trabajo, porque esto, porque lo otro. El Señor nos advierte. Y otra base bíblica para desarrollar ya el no que vamos a estudiar es Romanos 13, 13 y 14. Son las dos bases bíblicas como respaldo al no que vamos a estudiar. Romanos 13, 13, 13 al 14. Y son mandamientos personales para cada uno, advertencias personales, porque gracias a Dios, no sé si aquí acostumbrarán como muchos cristinos a ver por internet al tal predicador, a la tal predicadora, por aquí, por allí, a vivir de conceptos ajenos y no de la palabra de Dios. La locura más tremenda, lo que hoy en día muchos que se llaman es que cristianos están enseñando. Muchos dicen, no, ya el ayuno no es para este tiempo, eso era para el tiempo de los discípulos. Ya el congregarse, entonces, ¿para qué son las redes? Eso, congréguense por las redes, eso, ya hay mucho peligro en las calles, eso, y le sacan, hermanos, pretextos a todo. Pero como usted y yo no vivimos de lo que dicen los demás, vivimos de lo que está escrito en este libro precioso que es la palabra de Dios. Entonces, hermanos, gloria al Señor. Mire lo que encontramos en Romanos 13, 13. Dice: andemos como de día, honestamente, no en glotonerías y borracheras, no en lujurias y lascivias, no en contiendas ni envidias, sino vestíos del Señor Jesucristo, y no proveáis para los deseos de la carne. En las dos bases bíblicas está claritico. Por eso Dios me dice en su palabra que debo tener cuidado con la glotonería y la embriaguez que me llevan al pecado. Ahora sí, con esas dos bases bíblicas, volviendo a leer Romanos 13, 13, entonces leemos desde el verso 12, dice: la noche está avanzada, se acerca el día, desechemos pues las obras de las tinieblas y vistámonos las armas de la luz. Ahí está claro, dice: el tiempo se está acabando, la venida del Señor se está acercando, entonces despojémonos de todas aquellas cosas que no convienen y que no le agradan al Señor. La noche está avanzada, se acerca el día, desechemos pues las obras de las tinieblas, vistámonos las armas de la luz, andemos como de día, honestamente, no en glotonerías y borracheras, no en lujurias y lascivias, no en contienda y envidia, sino vestidos del Señor Jesucristo, y no proveáis para los deseos de la carne. Pensemos qué será proveer para los deseos de la carne. Darle gusto. ¿Cuánta gente, hermanos, no saben administrar la bendición del Señor? Y primero están sus caprichos, sus viajes, sus cosas humanas y todo. Y para el Señor, ni siquiera, hermanos, muchos cumplen con lo que deben cumplir, que es los diezmos, las ofrendas, la primicia y la siembra, que son cuatro cosas que el Señor ha dejado para bendecirnos económicamente.
El diezmo, la décima parte de toda la bendición que Dios nos da. La ofrenda, algo voluntario de la bendición que Dios nos da. La primicia, dar lo primero de lo que Dios nos da. Y, hermanos, la siembra, sembrar para poder cosechar. Entonces, hermanos, hay gente que ni siquiera, y eso, que Dios los bendice, les da la vida, les da la salud, les da de todo. Entonces, hermanos, qué juicio tan tremendo mucha gente se está echando encima. Entonces, Dios me dice en su palabra que debo tener cuidado con la glotonería y la embriaguez que me llevan al pecado. Entonces ya vimos, mirad por vosotros mismos, que vuestros corazones no se carguen de la glotonería, de la embriaguez, de los afanes de este mundo. Y el Señor nos llame, tengamos que partir a su presencia en mala condición, no agradable delante de Dios. Y aquí dice, esto conociendo el tiempo, el versículo 11, esto conociendo el tiempo, que es ya hora de levantarnos del sueño, porque ahora está más cerca de nosotros nuestra salvación que cuando creímos. Verso 12, la noche está avanzada, si el día se acerca, desechemos. Ahí está el mandato. Desechemos pues las obras de las tinieblas y vistámonos las armas de la luz. Andemos como de día, honestamente, no en glotonerías y borracheras, no en lujurias y lascivia, no en contiendas y envidia, sino vestidos del Señor Jesucristo, y no proveáis para los deseos de la carne. Siempre, siempre yo les he dicho, uno como cristiano tiene que examinarse a sí mismo. ¿Soy un cristiano espiritual o soy un cristiano carnal? ¿Qué me domina más? ¿Qué me domina? ¿Las obras de la carne o el Espíritu Santo me domina? Y por eso es que acostumbramos mucho leer Romanos 8 y acostumbramos mucho leer Gálatas 5:16, que son versículos claves donde uno puede examinarse si es un cristiano espiritual o es un cristiano carnal. Bueno, vuelva a levantar su mano y diga, precisamente de esto nos habla el no de este día. Porque una vida en desorden, su final es la caída. No hay de otra. Entonces, si ya vimos, mirad por vosotros mismos, que vuestros corazones no se carguen de glotonería, de embriaguez, de mundanalidad y de afanes de este mundo, pues tengamos cuidado. Y aquí si vimos, la noche está avanzada, se acerca el día, desechemos pues las obras de las tinieblas. Entonces ya entramos al tema que vamos a ver. Precisamente de esto nos habla el no de este día. Porque una vida en desorden, su final es la caída. No hay de otra. Una vida en desorden. ¿Qué es una vida en desorden? Una vida que vive como se le da la gana, que hace lo que los demás hacen, que, hermanos, es desordenado en su vida personal, en su hogar, en su familia, en su economía. Una vida desordenada tremenda. Precisamente ese es el no que vamos hoy a estudiar. ¿Qué encontramos en Proverbios 23, 20 y 21? Ese es el no que vamos a estudiar hoy. Proverbios 23, 23, 20 y 21. Y muchos dirán, ¿y qué tengo yo que ver con esto? Mucho, mucho. Porque a veces, hermano, y siempre utilizaré este ejemplo, como el que compra lo robado, aunque no se lo haya robado él o ella, pero si compra lo robado, está participando. Así pasa, hermanos, a veces en el trabajo, a veces en el hogar, en la familia, admitimos cosas que no se deben admitir. Precisamente ayer me enteré de un hermano y una hermana cristiana y tienen un obrero borracho. Y les hice una jugadita, le dije, pero ¿qué más esperaba? Cada uno da de lo que tiene.
Dice, si usted como cristiano admite eso, ¿a qué se expone? A que lo traicionen, a que lo roben, a que cometan cantidad de cosas. Entonces, al ver este proverbio que hoy nos corresponde, ¿qué dice? Proverbios 23, 20 y 21. No estés con los bebedores de vino, ni con los comedores de carne, porque el bebedor y el comilón empobrecerán, y el sueño hará vestidos rotos. ¿Ah? Miren, este estudio que hemos venido trayendo de los proverbios, ¿cuántos no hemos estudiado? No te metas con el suelto de lengua, no te metas con tal, no te metas con lo otro, consérvate puro, no participes de pecados ajenos. Es porque Dios nos quiere librar. Porque el que anda con la maldad, en ella perecerá. Dime con quién andas y te diré quién eres. El que anda en la miel, algo se le pega. Pero hay cristianos que no valoran, no se valoran ellos, no valoran su casa, no valoran su empresa, no valoran nada, le echan las perlas a los puercos. Y el Señor nos quiere librar de eso. Entonces, hermano, precisamente de esto nos habla el no de este día, porque una vida en desorden, su final es la caída. Entonces dice, no estés. Y si Dios dice no estés, pues no estar. No estar. No estés con los bebedores de vino. Con los bebedores de vino. Porque hoy en día hay muchos, hemos tenido problemas, hermanos, porque en muchas congregaciones, hermanos, no amonestan contra el tomar vino, y aún los pastores acostumbran y enseñan que lo que Dios prohíbe es la borrachera, pero que una o dos copitas no hay problema. Y alguien me decía, yo soy de otra iglesia y cuando nuestro pastor nos invita a almorzar, todos nos tomamos un vinito antes del almuerzo, antes de la un poquitico de levadura. ¿Y qué les había enseñado ese pastor? Que Dios amonesta es acerca de la borrachera. Y yo les dije, ¿y de dónde nace un borracho? ¿Comenzó tomándose una botella o comenzó tomándose cantidades de, no, por uno? Y él decía, hermanos, no, una o dos copitas, no, uno tiene que tener control. Y no sabía cómo hacerle entender. Le dije, Espíritu Santo, dame la palabra. Y aunque lo llevaba por la palabra, no entendía. Entonces, lo único que yo les dije, bueno, usted dice que una copita no hace daño. Le dije, voy a comprar un frasco de veneno, de exterminio, y yo un medio vasito de leche. Yo le echo una gotica, y si usted se toma la leche, digo, ¿qué quiere? ¿Me quiere envenenar? Le dije, pero es que no le echo todo el frasco, ni una copa siquiera, una gotica de exterminio. Y fue lo único que Dios utilizó para que entendiera. Porque él decía, una copita, dos copitas, no hay, hermano, no dice de borracho, dice el bebedor de vino, el que acostumbra tomar vino. Dice, no te metas con él. No te metas. ¿Por qué? Porque el apóstol Pablo dice, y aún dice, si el yo comer carne llevo a una persona a que se descarrile, a mal testimonio, yo no lo hago por la conciencia de ese hermano. ¿Ve? Entonces, hermano, el testimonio que tenemos que dar, una persona que ve a un pastor, a un cristiano, hermanos, haciendo eso, pues va a darle rienda suelta a su carne, rienda suelta a sus deseos. Si él lo hace, pues yo también lo puedo hacer. Si él que es pastor, si él que es mi líder, si es que él es mi papá y lo hace, ¿cómo yo no lo voy a hacer? Entonces, estamos viendo los no de la palabra, los no de los proverbios. Entonces, aquí dice, y ese es el tema que vamos a estudiar. Dice, no estés con los bebedores de vino, ni con los comedores de carne. Por eso vimos al comienzo de la glotonería, de la embriaguez y de los afanes de este mundo. Dice, no estés con ellos,
porque vas a aprender de sus mañas, vas a aprender sus maneras y vas a pecar igual que ellos. No participes de pecados ajenos, consérvate puro. Mira el verso 19, dice: oye, hijo mío, y sé sabio, y endereza tu corazón al camino. Endereza tu corazón al camino. No estés con los bebedores de vino, ni con los comedores de carne. Porque el bebedor y el comilón empobrecerán. Cualquier vicio, cualquier desorden en nuestra vida no va a traer bendición, va a llevar a la ruina, a la miseria, hermano. Los fandangos, las exageraciones en las cosas y todo eso no va a traer bendición. Dice: porque el bebedor y el comilón empobrecerán, y el sueño hará vestir vestidos rotos. Siempre hemos aprendido que cuando encontramos un ay en la palabra, es juicio, es sentencia. Juicio, cuando encontramos ay, ay de los tal, ay de los otros. Y aquí, hermanos, encontramos y comenzamos este estudio con un ay. Isaías 5, 11 en adelante. Y les decía desde un comienzo, usted y yo, aunque no estemos, y Dios, gracias a Dios, y Dios nos guarde, pero estos temas toca estudiarlos, toca aprenderlos, para que usted sepa estudiar.

tiene la doctrina y tiene la capacidad para enseñar. Entonces, por eso, póngale cuidado a cada tema, porque muchas veces uno, ¿y qué tiene que ver eso conmigo? Mucho, porque usted tiene que saber la sana doctrina. Usted tiene que saberse, hermanos, defender cuando un hereje, cuando un mentiroso, cuando un falso le salga por ahí. Usted tiene que saber la verdad. ¿Conoceréis la verdad? Y la verdad os hará libre. Y no dejarse confundir. Bueno, dice aquí, Isaías 5:11, dice: ¡ay de los que se levantan de mañana para seguir la embriaguez y se están hasta la noche, hasta que el vino los encienda! Comienzan por uno, pero como eso es aditivo, es que se llama, hermano, ahorita vamos siguiendo, a seguir viendo. Dice que la bebida es como la serpiente astuta, y ahorita vamos a llegar donde dice: no mires al vino cuando rojea en la copa. Y yo digo, si el Señor prohíbe mirar el vino, ¿cómo será tomarlo? Y yo les he contado un caso que tuvimos en la segunda. Una hermana oraba muchísimo por su esposo, que se convirtiera, que se convirtiera. Y una mujer de ayuno y oración. Y llegó un diciembre y al hombre le dieron permiso en la empresa donde trabajaba. Y mire, hermano, el diablo usa a quien se deje utilizar. Y la Biblia es clara en decir: no le des lugar al diablo. Es el tema que estamos viendo los domingos. ¿De qué manera y de qué se aprovecha el diablo para engañar? Y es astuto. Y ella ayunaba, oraba. Le dieron al esposo las vacaciones. Y le dijo: mijo, ¿por qué no vamos a visitar la familia para un diciembre? ¿Por qué no vamos a visitar la familia? Y el hombre dijo: ¿sabe qué, mija? Yo más bien quería que me invitara y quería ir a pasar la Navidad en la iglesia con usted, que tanto me ha invitado. Quiero ir a la iglesia. Dijo: no, pues vamos a la Navidad a la familia y después el Año Nuevo 31 sí lo pasamos en la iglesia. Bueno, el hombre, obediente y todo, se fueron. Ella misma y el hombre nos contó. Llegaron allá donde los familiares, un 24, imagínense. Y estaban en un banqueteo y estaban, hermanos, tremendo. Y estaban sirviendo de ese vino de mora y que es rojo y que es como agradable a los ojos. Y ella misma dice, le contó al pastor, dije: pastor, increíble lo que me pasó. Dijo: yo veía pasar esas bandejas y sentía como deseo de beber. Dijo: y yo me paré y cogí una y me la empecé a tomar. Dijo: y eso me produjo más deseo de beber vino, más deseo. Pues cuando los familiares se dieron cuenta y el mismo marido se dio cuenta, la insultaron sin vergüenza. Y no era usted la que nos decía que esto no se debía hacer. Le dieron una garrotera a él y a ella y los despacharon de allá. No sean mentirosos. Usted nos querían hacer meter a esa religión, pero mire usted, no sé qué. Y ella contaba, dijo: pastor, yo vi eso y algo pasó dentro de mí. Y claro, la Biblia dice: no mires al vino cuando rojea, porque se entra suavemente, pero al final como la serpiente morderá. Hermano, cuando Dios diga no, es no. Cuando Dios me diga no, yo tengo que obedecer, porque Él me quiere librar de lo que va a acontecer. Pues el hombre nunca jamás se convirtió. Dijo: no, esto es una mentirosa. Y le dieron su garrotera, y bien hecho, porque imagínese. Entonces, hermano, tremendo es eso. Entonces aquí está diciendo, y comienza con un ay. Dice: ay, verso 11: ay de los que se levantan de mañana para seguir la embriaguez y se están hasta la noche, hasta que el vino los enciende, y en sus banquetes hay arpas, vihuelas, tamboriles, flautas y vino.
y no miran la obra de Jehová.

0: Jehová, ni consideran la obra de sus manos. Vamos a seguir leyendo despacito hasta el versículo 25. Yo me lo leí ayer o antier y dije: oh Señor, danos la sabiduría, Padre amado, porque dice aquí, verso: por tanto, mi pueblo fue llevado cautivo porque no tuvo conocimiento, y su gloria pereció de hambre y su multitud se secó de sed. Por eso ensanchó su interior el Seol y sin medida extendió su boca, y allá descenderá la gloria de ellos. Yo pregunto, ¿estamos entendiendo lo que el Señor nos está enseñando? Y por eso ensanchó su interior el Seol y sin medida extendió su boca, y allá descenderá la gloria de ellos y su multitud y su fausto y el que en él se regocijaba. Y el hombre será humillado y el varón será abatido y serán bajados los ojos de los altivos. Pero Jehová de los ejércitos será exaltado en juicio, y el Dios santo será santificado con justicia. Y los corderos serán apacentados según su costumbre, y extraños devorarán los campos desolados de los ricos. ¡Ay de los que traen la iniquidad con cuerdas de vanidad, y el pecado como con coyundas de carreta, los cuales dicen: venga ya, apresúrese su obra, y veamos, acérquese y venga el consejo del Santo de Israel para que lo sepamos. ¡Ay de los que a lo malo dicen bueno y a lo bueno malo, que hacen de la luz tinieblas y de las tinieblas luz, que ponen lo amargo por dulce y lo dulce por amargo! ¡Ay de los sabios en sus propios ojos y de los que son prudentes delante de sí mismo! ¡Ay de los que son valientes para beber vino y hombres fuertes para mezclar bebida! Alguien decía: no, es que es un refajito, lo llaman así, cuando le echan cerveza y le echan otra cosa, una dulce y una amarga, decían en mi tierra. Eso es para la sed, eso es un refajito para la sed. Yo digo que un impío, que una persona sin Dios haga lo que sea, no hay problema, pero ya un cristiano que sabe discernir entre lo bueno y lo malo, ya no se justifica nada de eso. Mi pueblo es destruido cuando no tiene conocimiento. Hay de lo que a lo malo le dicen bueno y a lo bueno le dicen malo. Y aquí dice: hay de los valientes. Lee el verso 22. Hay de los que son valientes para beber vino y hombres fuertes para mezclar bebida. Menos mal que uno ni sabe qué es eso y nunca ha probado nada, ninguna porquería de esas, porque imagínese. Pero Dios nos enseña para uno tener cuidado. Hermano, un poquitico de levadura de verdad leuda toda la masa. Y dice aquí: hombres fuertes para mezclar bebida. Verso 23: los que justifican al impío mediante cohecho y al justo quitan su derecho. Por tanto, como la lengua del fuego consume el rastrojo y la llama devora la paja, así será su raíz como podredumbre y su flor se desvanecerá como polvo, porque desecharon la ley de Jehová de los ejércitos y abominaron la palabra del Santo de Israel. Y ahí dice el 25: por esta causa se encendió el furor de Jehová. Mire que el desobedecer no es como muchos: bueno, peco y me arrepiento y quedo bien delante de Dios. Cuidado. Y hay gente, hermanos, son cristianos, pero todavía no se desprenden de vicios, no se desprenden de mañas, no se desprenden de mundanalidades, no se desprenden de cosas que uno por la palabra sabe que no son ni correctas ni agradables. Proverbios 19:29. Proverbios. Un poquitico de levadura leuda toda la masa. No participes de pecados ajenos, consérvate puro. Dios es celoso. Su cuerpo, hermano, no es un barril para que usted lo llene de cosas, sino es templo del Espíritu Santo. Y hay que tener cuidado en todo.
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si hay alguien que pueda presentarse ante Aslan sin que le tiemblen las rodillas, o es más valiente que nadie en el mundo, o es simplemente un tonto. Entonces es peligroso, dijo Lucía. ¿Peligroso? ¿No oyeron lo que dijo la señora Castora? ¿Quién ha dicho algo sobre peligro? Por supuesto que es peligroso, pero es bueno. Él es el rey, les aseguro. Cuando trataron de mirar la cara de Aslan, solo pudieron vislumbrar una melena dorada y unos ojos inmensos, majestuosos, solemnes e irresistibles. Se dieron cuenta de que eran incapaces de mirarlo.

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1: Puedes esperar un milagro, puedes esperar que Él te toque, que Él te sane en el nombre de Jesús.

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En esta hora, a la oración que hacemos delante de ti, mi Rey, hoy quiero entender el propósito con el cual tú llamas a cada uno de nosotros, el propósito en el cual tú nos has guiado, nos has fortalecido, en el cual tú nos enseñas el camino, la verdad, la vida. Eres tú, Señor mío, y solamente delante de ti podemos clamar, solamente en tu nombre tenemos la respuesta a la oración que hacemos ante ti. Padre, glorifícate, llévate cada carga, cada lucha, dificultad, llévate cada problema, Señor, de cada uno de nosotros, y levántanos en esta hora, afírmanos en este tiempo para esperar delante de ti, para caminar juntamente contigo, Señor, para que tomado de tu mano, Rey eterno, podamos estar ahí, librando cada una de estas batallas, buscando tu rostro, papá, creyendo que solamente en tu presencia hay plenitud de gozo, mi Rey. Ayúdanos a ver, ayúdanos a entender, a comprender, ayúdanos a caminar siempre, Señor mío, a vivir ese tiempo de agradecimiento, ese tiempo de unción, de gracia, ese tiempo de amor, de misericordia. Oh, papá, muchas gracias, porque sé que en tu nombre hay libertad, porque sé que en tu presencia caminaremos seguros, Señor. Llévate toda carga, quebranta toda lucha, toda aflicción, Señor mío, y enséñanos el camino de tu verdad. Enséñanos a vivir confiadamente ante ti, soberano Rey, y que podamos vivir ese tiempo, Señor, para honrarte, para glorificarte. Quita la opresión, Dios mío, saca lo que tengas que sacar en esa hora. Mira al pueblo, mira a la iglesia, Señor, con tantas luchas, dificultades, tal vez problemas, Señor, pero sabemos que tenemos la confianza puesta en ti, soberano Dios, y que aunque vengan luchas, aunque vengan pruebas, dificultades, tú eres nuestro pronto auxilio, nuestro refugio, nuestro amparo. Tú eres nuestro socorro en medio de esos tiempos, Padre. Tú eres quien da las fuerzas al que no las tiene. Tú eres quien bendice, Señor mío, y quien levanta al que está caído. Padre, glorifícate en esta hora, Rey eterno. Queremos ver tu gloria, queremos ver tu presencia, Señor mío. Queremos que tú hables a nuestra vida, Dios mío, en esta hora. Que tú hables a nuestro corazón, a través de la palabra, a través de la enseñanza, Señor, que esta palabra sea una palabra para edificación de cada uno de nosotros, pero que la palabra que en esta hora tú traes a través de tu siervo, Dios mío, sea una palabra poderosa para exhortación, para renovación, edificación de nuestra vida, para que entendamos, Señor mío, qué debemos cambiar, qué debemos fallar, Dios eterno, porque tú tienes la respuesta en esta hora, mi Rey, para quebrantar aún la enfermedad, la dolencia, Dios mío. Padre, quebranta la enfermedad, quebranta la dolencia del corazón de cada uno de nosotros. Quita la aflicción del corazón, quita la aflicción del espíritu, Señor mío. Y ahora, en el nombre poderoso de Jesús, aleluya, mi alma te alaba, Señor, mi corazón se regocija al estar delante de ti, poderoso Dios. Mira, papá, mira, Señor mío, cuán grandes son tus obras, tus maravillas, cuán grande es tu poder, Dios eterno, que tu palabra sea como martillo, como cincel que quebrante la piedra en esta hora, que tú colmes de favores nuestro corazón, nuestra vida, que tú nos enseñes a caminar siempre confiado de tu mano, Padre bueno. Levántanos, Señor mío, con la diestra de tu justicia, levántanos con el poder de tu fuerza, Señor. Hoy queremos, Señor mío, que cada uno de nosotros podamos recibir ese milagro, esa señal, ese milagro. Padre, glorifícate hoy, que la enfermedad sea quebrantada, que la dolencia sea destruida, Señor, por medio de la palabra, por cuanto tú eres, Señor mío, el mismo de ayer, de hoy y de siempre, y por los siglos de los siglos. Tú eres quien fortalece al que está cansado, al que está débil, Señor mío. Tú eres quien trae las fuerzas para seguir adelante. Hoy queremos caminar juntamente contigo, Rey eterno. Queremos ver tu gloria, Padre eterno. Queremos ver tu gloria, Señor, en esa hora.
amado Señor, queremos ver tu gloria para que todo aquel que entre por esa puerta, Señor, hoy sea edificado, hoy sea renovado, hoy sea transformado a través de la enseñanza, a través de la palabra, que la palabra cambie el corazón de cada uno de nosotros, que la palabra sea fluyendo como río de agua viva, Señor, que sea ese manantial precioso, el cual necesitamos en esta hora, Rey eterno, que podamos caminar siempre a tu lado, no mirando atrás, Señor mío, sino que en la ley tuya podamos meditar de día y de noche, papá. Ayúdanos, Señor mío, para quebrantar toda fortaleza de las tinieblas, quebranta toda obra del maligno, Señor, quebranta la brujería, la hechicería, el encantamiento, Dios eterno, desbarata todo lo que no es tuyo, Rey eterno, quita toda aflicción del corazón, del espíritu, Señor, que la palabra en esta noche, Señor, sea como manantiales de vida, Dios mío, que sea fluyendo en el corazón de todo aquel que entra por esa puerta, Señor mío, que hoy sea renovado, que hoy sea transformado, que hoy sea edificado, lleno de tu gracia, lleno de tu poder, lleno de tu gloria, Padre. Ahora rompe lo que tengas que romper y quebranta lo que tengas que quebrantar. Ayúdanos, Señor mío, ayúdanos, Padre bueno, ayúdanos, Señor, porque queremos ser transformados, porque queremos que tú hables a nuestro corazón, Dios mío, para que bendigas a tu siervo, a tu sierva, Dios mío, que tú bendigas este ministerio, Dios mío, que en cada proyecto en el cual, Señor mío, han puesto la mirada en ti, papá, seas tú, Señor, que seas tú, papá, el que lo respalde, quien los use, Señor mío, en el nombre poderoso de Jesús de Nazaret. Dale más de tu sabiduría, dale más y más de tu conocimiento, que esa doble unción, que esa unción del Espíritu repose sobre ellos, amado Dios, en el nombre poderoso de Jesús, aleluya. Gracias te damos, Señor amado, por toda y por cada una de esas bendiciones derramadas. Gracias, Padre eterno, porque sé que tú eres quien levanta, porque sé que tú eres quien renueva, porque sé que tú eres quien restaura a cada uno de nosotros. Ayúdanos, eterno Dios, ayúdanos, papá, porque queremos entender, porque queremos comprender que solamente en ti está la fuerza, que solamente en ti está la fortaleza, Dios mío. Levanta al que está caído, Señor, levántalo, Padre bueno, levanta al que está caído, levanta al que está abatido, aquel que se ha sentido desmayar, aquel que ha sentido menguar, Dios mío, no permitas, Padre bueno, que retrocedan delante de ti, mi Rey. Solamente, Señor, dale las fuerzas como las del búfalo, así como lo dice tu palabra, Rey eterno. Restaura el corazón de cada uno de ellos, Señor, restaura el corazón de cada uno de nosotros y danos la fuerza, Dios mío. Hoy necesitamos esa fuerza, necesitamos que la palabra sea nuestro aliciente, que la palabra sea nuestro refugio, que la palabra sea la que transforme nuestro corazón en esta hora, que la palabra edifique nuestros pasos delante de ti, Señor, porque queremos seguir adelante, queremos pelear esta batalla, Dios mío, aunque no es fácil, Dios eterno, sabemos que contigo somos más que vencedores, caminaremos seguros, Señor mío, porque las puertas del Hade no prevalecerán contra la obra tuya, mi Rey. Y aquí hay una iglesia que clama, aquí hay una iglesia que ha creído, aquí hay una iglesia que ha confiado en tu voz, en tu palabra, aquí hay una iglesia que se postra delante de ti, hay una iglesia que se humilla ante ti, soberano Dios, aquella iglesia, Señor mío, la cual vienes preparando a través de cada enseñanza, a través de cada palabra para el día de tu venida, Dios mío. Esa palabra la cual renovará y transformará el corazón de cada uno, Dios mío. Por eso hoy te pido que me hable, siervo, Dios mío. Guíanos, enséñanos, capacítanos, restáuranos, edifícanos, Señor amado, en el nombre poderoso de Jesús de Nazaret. Levanta al pueblo, levanta la iglesia, levanta un remanente, Dios mío, para pelear cada batalla en tu nombre, para seguir peleando en tu nombre y en tu presencia. Gracias, eterno Rey. Muchas gracias te damos, Padre. Aleluya. Gloria a Dios. ¿Quién vive, hermano? Y al nombre de Cristo le damos toda la gloria a Dios. Bienvenidos a la casa del Señor en esta tarde, mi hermano.
Sabemos que has escogido la mejor parte y es estar en la casa de Dios, buscando su rostro, su presencia. Y la palabra dice que no seremos nunca, jamás avergonzados por cuanto hemos escogido la mejor parte. Y la mejor parte es estar en la casa de Dios. Así que bienvenidos, hermano. Que el Dios Todopoderoso le dé la respuesta a su oración, a su clamor, a lo que ha venido pidiendo, y que sea Él quien haga la obra en cada uno de nosotros. Amén. Así que vamos a orar. Vamos a darle gracias a Dios. Y ante todo, ore por su casa, por su familia, para que ellos también puedan estar en ese lugar. Dios ha sido bueno para con cada uno de nosotros y hemos de orar los unos por los otros. Padre, aquí estamos. Mira al pueblo, mira la iglesia, Señor, a cada hermano presente. Hoy presento la vida de cada uno de sus familiares, Dios mío. Señor, tal vez cada uno de nosotros hemos estado orando, clamando por nuestra familia, pero tal vez el corazón duro, Señor, el cual no ha permitido que vengan delante de ti, Señor. Pero sé que tú eres quien quebranta aún el corazón duro, el corazón de piedra. Señor, yo sé que tú eres quien te puede glorificar en mi casa, en mi hogar, en mi familia, en mis hijos, Señor amado. Tú eres quien transformará el corazón de cada uno de ellos. Tú eres quien quitará esa piedra, Señor, ese corazón duro, y colocarás un corazón de carne, un corazón sensible, un corazón renovado, un corazón restaurado, un corazón edificado, para que también se postre, para que también se humillen delante de ti, para que ellos también puedan ver tu gloria cada día, cada mañana. En el nombre de Jesús, yo te ruego, Padre, visítalos allí donde se encuentran, aún las familiares, los hermanos, la familia de cada hermano presente en ese lugar, Señor. Tócales, tócales en esta hora, inquiétales el corazón allí, Señor mío. Yo sé que tú eres el Dios de respuesta, yo sé que tú eres el Dios que trae respuestas a la oración que hacemos delante de ti. Por eso en esta hora, mi rey,

Hey, clamo a ti, soberano Dios. Pido el favor tuyo, Señor amado, para que seas tú quien visite el corazón de cada una de nuestras familias. Visítalos allí, Señor amado. Quebranta la idolatría, quebranta la pereza, el cansancio, el desánimo, el sueño, el adormecimiento espiritual. Rompe con toda cadena del enemigo, rompe con toda cadena del diablo, Padre. Todo lo que ataban la vida, todo lo que estaban atando el corazón de cada uno de ellos, ahora se rompe. Ahora se quebranta, ahora en el nombre poderoso de Jesús de Nazaret. Gracias, gracias, Dios mío. Gracias, Padre bueno. Gracias, Dios mío, porque ellos también vendrán delante de ti, porque ellos también buscarán tu rostro. Porque ellos también buscarán tu presencia, porque ellos también se postrarán, se humillarán y reconocerán que solamente tú eres Dios en los cielos y en la tierra y que no hay nada fuera de ti, mi amado Rey. Oh Cristo de la gloria, gracias, gracias por el privilegio que nos has dado y es poder estar en tu casa en este tiempo para que haya milagros, señales, prodigios. Oh Padre, llévate la enfermedad, quebranta la dolencia, Dios mío. Padre, que el que ha venido enfermo, que al que ha venido cargado, atribulado, hoy sea libre, libre, libre, libre, libre ahora, en el nombre poderoso de Jesús, aleluya. Mi alma te alaba, Dios mío, mi corazón se regocija, Dios eterno, al esperar, al caminar siempre a tu lado. Hoy queremos mirar siempre a la meta, al supremo llamamiento, Dios mío. No permita que nuestro corazón divague entre dos pensamientos, Señor. No lo permita, Padre, no permita, Señor mío, que mi corazón quiera divagar entre esos dos pensamientos, entre el mundo y entre ti, soberano Dios, sabiendo que podemos escoger la mejor parte y eres tú, amado Dios, quien hace la obra en cada uno de nosotros. Levántanos, Dios eterno, con tu poder, renuévanos con tu gracia, con tu espíritu en esta hora, ayúdanos a seguir adelante, Señor. Aviva el fuego en medio de los tiempos, avívalo, avívalo, avívalo, Dios mío. Hoy queremos, Señor mío, que se rompan cerrojos de hierro, que se quebranten cadenas, ligaduras, ataduras. Hermano, clámele a Dios, dígale al Señor que rompa esas cadenas que atan su vida. Solo tú conoces si es el pleito, la contienda, la ira, el enojo, la disensión, la amargura, el odio, el resentimiento, el cual está haciendo que se pierda la paz, la tranquilidad en medio de los hogares. Padre, rompe con toda maldición ahora, en el nombre poderoso de Jesús, y te ruego que en nuestra casa nos visites con amor, con gozo, con alegría, con denuevo y regocijo, Señor, para poder ser edificados en la gracia, en la presencia tuya, Señor. Quita la aflicción del corazón de cada uno, Dios mío, y levanta, levanta un pueblo, levanta una iglesia aguerrida, una iglesia renovada, una iglesia restaurada, una iglesia llena del poder, del conocimiento tuyo, en el nombre poderoso de Jesús, aleluya. Gracias, gracias, te doy, soberano Dios, muchas gracias te doy, Padre bueno, muchas gracias te doy por cada hermano presente, bendícelo, Dios mío, bendícelo, bendícelo desde ahora, Señor mío, bendícelo, papá, llénalo, llénalo, llénalos más de tu sabiduría, llénalo de tu conocimiento y entendimiento, que podamos siempre ser sabios y entendidos, no en nuestras propias opiniones, Señor, no en nuestros pensamientos, sino delante de ti, para que haya un fluir, un mover grande y poderoso. Oh Padre, sigue levantándonos, Dios mío, levanta la aflicción, levántala, Padre, en esta hora, en el nombre poderoso de Jesús, aleluya. Muchas gracias, Rey eterno, por cada joven, por cada niño, por cada adolescente, mi Rey, los cuales vienen buscando tu rostro, tu presencia. Los cuales vienen buscándote, Señor mío. Padre, úsalos cada día más, Señor. No permitas que el enemigo cautive su mente, su corazón. No permitas que el enemigo quiera sacarlos de tu propósito, Padre. Ahora llévate todo lo que no es tuyo. Quebranta lo que no es tuyo, Padre bueno. En el nombre poderoso de Jesús de Nazaret, visítale, Dios mío, cada día. Visítales cada mañana. Visítales en todo tiempo, Dios eterno. Y que ellos puedan caminar siempre, siempre tomado de tu mano, para que así como crecen en estatura, crezcan en el conocimiento y en el entendimiento de la palabra, porque tú nos has enseñado, Dios mío, eduque al niño, porque aun cuando fuere viejo no se apartará de sus caminos. Oh Padre, no permitas que ellos se aparten del propósito tuyo,

Padre, en el nombre poderoso de Jesús, alabamos y loamos tu nombre en esta hora, Señor. Presentamos este gran tiempo delante de tu presencia, Dios, y te pedimos, Señor, que seas tú obrando una vez más en medio de tu pueblo, trayendo sanidad, libertad, levantando al caído, fortaleciendo, Dios, trayendo consuelo a los corazones, Dios de los cielos. Señor, tú conoces la necesidad de tu pueblo. Y tu palabra dice que tú suples nuestras necesidades conforme a las riquezas de tu gloria. Y sabemos, Señor, que las riquezas de tu gloria, Señor, son grandes para tu iglesia, Dios amado. Gracias, Señor. Solo tú eres digno de alabanza, solo tú eres digno de adoración. Acepta, Señor, nuestros sacrificios espirituales que hacemos en ese lugar. Aleluya. Levante sus manos al cielo. Vamos a alabar al Señor con todo nuestro corazón. Vamos a exaltarle desde lo más profundo de nuestra alma. Señor, tú habitas en la alabanza de tu pueblo. Ven y habita en este lugar, oh Dios. Ven, Señor, y percibe ese olor grato de cada uno de nosotros, oh Dios. Te lo pedimos, Dios amado, en esa hora. Oh Señor, tu palabra dice, lleguemos ante su presencia con alabanza. Dígale, Señor, hoy yo quiero llegar a tu presencia.

eres nuestro sanador, oh Dios. Dígale, Señor, tú me rescataste de la ceniza, me levantaste de las tinieblas, oh Dios. Tú eres mi sanador, eres mi redentor, eres mi confianza. Vamos a declararlo, iglesia. Mi confianza está solo en ti. Mi confianza está solo en ti. Mi confianza.

Alabe su nombre, denle gloria. Dígale, Señor, tú eres mi confianza. Tú eres mi confianza, Dios amado. Oh, Señor, alabamos tu precioso y glorioso nombre. Gracias, Señor. Digno tú eres, oh Dios. Vamos con las palmas a exaltar al Rey, iglesia. Adórele con todo su corazón. Aleluya. ¿Y cuántos se gozan?

Señor. Vamos a declarar una vez más, iglesia. Adoramos y te cantamos la voz.

Aleluya. Sí, Señor, recibe la gloria, la honra, recibe la adoración, oh Dios. Así como en el cielo te adoran los ángeles, los arcángeles, los querubines, aquí también hay un pueblo que te alaba. Aquí en la tierra también hay un pueblo que te adora, porque tú eres el rey de toda la tierra. ¿Cuántos lo pueden creer, iglesia? Que él es el rey de toda la tierra y que él gobierna en el cielo, pero también gobierna en la tierra, porque sobre un alto vigila otro más alto que él. Aleluya. Oh santo, santo, tú eres digno, Señor. Vamos con nuestras palmas, iglesia, exáltele con todo su corazón. Aleluya. Oh santo, santo, tú eres digno, Señor. Tú eres digno, Señor, de alabanza. Tú eres digno, Señor, de adoración. Recibe, recibe la gloria, recibe la honra, recibe la adoración, oh Dios, de tu pueblo. Oh Señor, ven y llena este lugar de tu gloria. Llena este lugar con tu presencia, Señor. Llénanos en esa noche, Señor, de tu presencia. Gracias, Jesús. Gracias, Señor. Señor, vamos con nuestras palmas, iglesia. Vamos a declarar que en Cristo somos libres. Salvo soy, mi alegría está en su amor. Hoy te canto porque tú me hiciste libre en una cruz. Saltaré, día y noche adoraré, porque libre soy en ti, eres todo mi vivir. Las cadenas fueron rotas y en su nombre.

Hoy te canto porque tú me hiciste libre en una cruz. Cantaré día y noche, adoraré, porque libre soy en ti. Eres todo mi vivir. Las cadenas fueron rotas y en tu nombre yo he sido libre. Soy libre, soy. Vamos, declárelo, iglesia. Me hiciste libre, hoy puedo danzar. Me hiciste libre por tu gran amor. Me hiciste libre, hoy puedo gritar que libre soy. Estoy libre.

Señor. Alabamos su nombre, mi Rey, porque tú nos hiciste libre en aquella cruz, oh Dios. Allí derramaste tu sangre. Aleluya. Vamos a declararlo una vez más, iglesia. Fueron rotas y en su nombre yo vengo.

hiciste libre. Yo hoy puedo danzar, me hiciste libre. Con tu gran amor me hiciste libre. Yo hoy puedo gritar que libre soy. Aleluya, dale Señor. Alabamos y loamos su nombre, Rey de los cielos, porque allá en aquella cruz anulaste todo acta de decreto que había contra nosotros, oh Dios, quitándolo del medio y clavándolo en la cruz, exhibiste principado, exhibiste potestades y triunfaste sobre ellos, aleluya. Oh Señor, tú triunfaste sobre la enfermedad, tú triunfaste sobre la condenación de la muerte, oh Dios, y dígale Señor, y yo hoy soy libre, y yo hoy soy libre. ¿Cuántos son libres, iglesia? Oh Santo, Santo, tú eres digno, Señor, tú eres digno, mi Rey. Recibe la gloria, recibe la adoración, oh Dios. Gracias, Jesús. Moriste allí por mí, lo diste todo por salvarme a mí. Vamos, levante sus manos. Oh, Señor.

grande es tu Señor. Oh, te adoramos, mi Rey. Te exaltamos, Dios de los

declararme a mí. Vamos, declárelo, iglesia. Tú padeciste en mi lugar, siempre yo te voy a amar. Tu sangre diste por amor.